0: Pregúntale de dónde salió ese chango.
1: ¡Saquen ese gorrudo!
2: Es el ranchero Rock, regrese hacia su jacal a ver si ya puso la marrana.
3: ¡Escuéntalo de un botellazo, hijo!
4: ¡No se metan conmigo o no se la van a acabar!
1: ¡Llegó!

0: caso, ¿cómo era el sospechoso?
1: Mire, señor policía, era un hombrote chulote con unas bototas picudas y una pistolota. Y se fue en una trocota.
2: No, pues con esos datos ya lo encontramos, pareja. Mejor vámonos a los tacos.

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Continuamos con buena música. En Vía 7 Vivencias Mexicanas. Hoy tengo una canción, ya es del año 1958. Demetrio González y José Alfredo Jiménez. La canción se llama Tu Enamorado. La disfrutamos acá por las vivencias mexicanas. 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

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Continuamos con buena música. 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Otro de los grandes nos visita acá en la Vivencia Mexicana. Este es Cuco Sánchez. No soy monedita de oro.

0: menos mal que logró tranquilizarlos. Oiga, ¿qué le pasa a esa niña?
1: Usted sabe cómo son los artistas de temperamentales. ¿No hay de hablar de María Callos?
0: ¿Cómo Callos?
1: No, Callas.
0: No, pero dígale a Susana que como vuelva a hacerme otra cosa de estas, le canso.

y así estamos llegando ya al final de nuestro programa el día de hoy. Bonito, ¿eh? Bonito, bonitas canciones del repertorio mexicano. Bájeme un poquito, colega, ahí. Bueno, saludando a toda la gente que cada día sintoniza el 104.9, a nuestros auspiciadores también les saludamos como corresponde. Bueno, a estar preparados también con todo lo que se viene para este fin de semana, ya viernes, sábado, domingo. Siempre hay algo importante que hacer, siempre llega alguna visita también y hay que atenderla como corresponde. Bueno, la visita también que lleguen ahí golpeando con los codos, ¿cierto? No puede. Y golpear con los pies mejor. Con los codos no, que se le van a caer las cosas. 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Han estado junto a nosotros hoy día compartiendo estas lindas canciones del repertorio mexicano. Ya mañana viernes, último día, nadie se enoja, y concluimos esta semana nuevamente con la música del país del norte, México, lindo y querido. Sería eso que tenemos para hoy día, ¿cierto? Ya, Silvia Cepeda, El Hijo Desobediente, lo que estamos escuchando hoy día. Bueno, la noticia de hoy día, el traslado de la cantidad de reos de alta peligrosidad también desde Arica a Puerto Montt, están ahí en Talca, lo están reubicando ahí en este centro moderno de Talca para que cumplan la prisión que se les ha asignado por los delitos. Eso es lo fuerte del día de hoy, todo ese movimiento que se generó desde muy temprano con la visita también del presidente José Antonio Kast a la ciudad de Talca para visualizar también todo este tema. Reclamos hubieron, manifestaciones y varios en la capital regional. Nos reencontramos mañana viernes, último día de la semana. Chao, rancherito, vámonos juntos mejor. Ya, no se vaya adelante como el otro día. Se va adelante de repente. Ya no hay que dejar todo ordenado acá. Ya. Nos reencontramos mañana. Chao.

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2: Son las 8:58.
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2: Son las 10 en punto.
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0: Son las 11 con un minuto.
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1: Son las 12 y 4 minutos.
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2: Es la 1 en punto.
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2: Es la 1:59.
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2: Son las 3 con un minuto.
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2: Son las 4:02.
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2: Son las 5 con 2 minutos.
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2: Son las 6:02.
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1: Son las 7, con un minuto.
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6: ¡Ay, caramba!
7: El viceministro del Interior y CGOV, Claudio Alvarado, abordó la descoordinación al interior del Comité Político de la Moneda, que derivó a su desconocimiento sobre la impugnación del gobierno al Tribunal Constitucional del artículo 31 del Proyecto de Reconstrucción Nacional, que obliga a reconectar los servicios básicos en las zonas afectadas por catástrofes. El presidente José Antonio Kast lideró la promulgación de la Ley de Escuelas Protegidas en la Escuela Nueva Zelandia, en la comuna de Independencia. Durante la ceremonia, el jefe de Estado destacó la importancia de la ley para devolver la tranquilidad a las salas de clases y proteger a las comunidades escolares a nivel nacional. La nueva legislación faculta a las comunidades escolares a modificar sus reglamentos internos para autorizar la revisión de mochilas y pertenencias de los estudiantes para garantizar el respeto a los derechos de los alumnos. Este proceso deberá ser ejecutado por personal capacitado e instruido bajo protocolos oficiales. Así hemos revisado una nueva edición de Modo Noticias a la Hora. Luego, más informaciones.
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0: vivimos en un mundo de maldad y corrupción. Y usted, sin saberlo, sin imaginarlo, puede ser víctima de personas inescrupulosas que utilizan filtros, hechizos, brebajes para acabar con su suerte, su salud, destruir un hogar, un negocio, una estancia y, por qué no decirlo, hasta con su propia vida. 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
1: En Bendición y Victoria damos inicio al programa del Centro Botánico Alternativo de Juan Taramacura. Aquí estamos como todos los días, cumpliendo la cita, cumpliendo en este momento con todos ustedes, llevando este programa de consejos, de sabiduría, de conocimiento. Hoy viernes 14 de agosto, increíble cómo se pasa el tiempo. 8 meses ya van, que en un abrir y cerrar de ojos se nos fueron 8 meses ya. Y usted, hijita, hijito de mi corazón, posiblemente en estos 8 meses usted ha vivido cosas muy negativas, ha pasado por cosas fuertes, han habido malas decisiones, ha tomado usted de pronto en negocios que no ha podido emprender, que no le ha ido bien. 8 meses prácticamente donde usted sigue igual o peor que el año pasado. Por eso yo le invito, antes de que se acabe prácticamente este año, que usted tome la decisión de venir a buscar una ayuda, a buscar su salud, a mejorar su salud. Mire, Juan Taramacura no le está diciendo a usted, hijita, hijito de mi corazón, que usted en una consulta va a venir y va a quedar usted como un cabrito de 15 años o una cabrita y que usted no le va a doler nada. No, yo no le estoy diciendo aquí mentiras a la gente. Yo le ayudo a usted con un tratamiento natural, porque usted posiblemente ha visitado la ciencia médica y la ciencia médica no le ha ayudado. Le ha mandado cantidad de medicina que viene con colorantes, químicos, y usted no mejora. Pero tampoco le voy a decir que usted llega donde Juan Taramacura y usted va a salir en una sola consulta, va a salir usted como un cabrito de 15 años. No, hay que hacer los tratamientos, hay que hacer el esfuerzo, el sacrificio de que mejore su salud haciendo los tratamientos. 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
1: Vamos a seguir recibiendo testimonios de las personas que visitan a Juan Taramacura. Hoy tengo una persona aquí que vino a buscar a Juan Taramacura y quiere darnos unas palabritas, unas frases. Hijita de mi corazón, cuénteme de dónde viene y cuál es su nombre.
4: Yo me llamo Romina, vengo de Coquimbo y ese tío ya cumplió un año muy enfermita y vengo para sanarme. Y estoy conforme con el caballero que me dio, el médico, y me di cuenta de lo que tengo. Muchas gracias.
1: Usted acaba de ver salir algo de su cuerpo, usted no se imaginaba, ya ha visitado médicos, exámenes, pero ¿qué pasa? ¿La ciencia médica la ha ayudado o qué piensa usted? ¿Le han dicho los médicos que le ayudan o no le ayudan?
4: Muchos remedios. Llevo el tratamiento mucho tiempo y veo que cada día estoy peor, no me mejoro nada con los remedios de que me dan en el hospital. Así que estoy ya, no doy más, me siento mal.
1: Hoy ahora está usted con Juan Taramacura, acabamos de hacer una curación y nos dimos cuenta que hay algo malo, ¿no? Que no es normal.
4: Sí, sí, que no es normal, lo vivo en mis propios ojos, que es algo malo que tengo, que yo lo había pensado ya. Yo tenía en mi mente que podría ser así y es así porque lo comprobé.
1: Usted de pronto ya se imaginaba porque tuvo un problema que había una brujería.
4: Sí, tengo una brujería en mi cuerpo, así que me la tengo que sacar para poder sanarme.
1: Bueno, madrecita, ¿quedó conforme, contenta con la consulta?
4: Sí, quedé conforme. Voy a seguir viniendo para curarme bien, estar bien.
1: ¿Recomienda a Juan Taramacura?
4: 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Yo me sentí en un momento como relajada, gracias a Dios.
1: Bueno, muchas gracias por estas palabras. Continuamos con el programa.
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1: Bueno, estamos el día de hoy aquí en Vicuña, atendiendo las consultas personales y privadas en Vicuña. Hay un paciente que está conmigo, acompañado de su hermana. Ya él ha venido el día de hoy para una curación, una sanación. Le hacemos la sanación. Cuéntele a los oyentes, hermano mío, cómo le ha parecido el trabajo con Juan Taramacura, cómo se ha visto usted. Acabamos de hacer una curación, lo que acaba de ver en su cuerpo no son cosas normales. ¿Qué le dice usted a los oyentes? ¿Se ha sentido bien? ¿Está contento con Juan Taramacura?
6: Sí, en realidad me ha sentido mejor lo que estaba. Le agradezco aquí al médico lo que me ha hecho, me ha sacado todo lo malo que tenía en mi cuerpo. Gracias a Dios me siento ya mejor, no tengo tanta dolencia en el cuerpo, las piernas, los brazos. Y eso, dando gracias a Dios y gracias a él.
1: Va mejorando.
6: Voy mejorando poco a poco, gracias a Dios.
1: ¿De qué parte de Vicuña viene?
6: De Peralillo, Población Lourdes.
1: Ya, mi señor. ¿Y usted se dio cuenta ya que lo suyo no era natural, era un mal?
6: Claro que sí.
1: ¿Un daño que le hicieron?
6: Un daño que me hicieron.
1: ¿Quién le hizo ese daño?
6: Mi señora.
1: Su propia esposa, ¿no?
6: Claro.
1: Ella fue la que le hizo el trabajo.
6: École.
1: Ella fue la que le hizo la maldad.
6: Claro que sí.
1: Qué tristeza, ¿no? La expareja.
6: Sí, claro que sí.
1: La exmujer fue la que le hizo este trabajo.
6: École.
1: Pero ya gracias a Dios Juan Taramacura lo está curando.
6: Sí, bueno, ya me siento mejor.
1: Mucho todo, mejor, ¿no?
6: Claro que sí.
1: ¿Agradecido?
6: Muy agradecido a usted y a Dios. Pues.
1: ¿Juan Taramacura sabe o no sabe?
6: Sí.
1: ¿Juan Taramacura sabe o no sabe? ¿Lo recomienda?
6: Claro que sí.
1: Bueno,
6: con todo corazón.
1: Bueno, Dios me lo bendice.
6: Igual.
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1: Está Juan Taramacura el día de hoy aquí en Vicuña, recibiendo los testimonios de las personas que acuden a Juan Taramacura, que vienen con la fe. Tengo un caso de una señora que me acuerdo cuando ella vino muy mal. Los médicos le habían dicho que ya no podían o ella no encontraba solución con la ciencia médica. Se puso en manos de Juan Taramacura. Y es increíble la evolución que ha tenido ya la señora. Ella vino acompañada de la hermana, porque ella no estaba muy bien de sus cinco sentidos, pero la hermana la acompañó. Pero que sea la hermana que nos dé este testimonio sobre este caso, para que los oyentes escuchen las palabras, casos de la vida real de la gente que viene con Juan Taramacura y recibe beneficios. Madrecita, ¿de qué parte de Vicuña viene? Y cuénteme la experiencia que tuvieron con Juan Taramacura.
7: Somos de acá, de Vicuña. Yo vine con mi hermana muy mal y ahora ella se encuentra muy bien. Y ahora ella incluso salió de afuera y está con su hija. Su hija la vio bien y por eso se la llevó y va a llegar el sábado.
5: Cuéntele a la gente antes de venir con nosotros cómo estaba su hermana, qué le pasaba, cuáles eran los síntomas.
7: Los síntomas de ella, que lloraba, que decía que se iba a morir, que no sabía lo que hablaba.
5: Como una depresión.
7: Depresión muy grande. Y eso, pues, ay, qué mal le puedo decir.
5: ¿Qué le dijeron los médicos cuando ustedes la llevaban con los médicos? ¿Qué le decían ellos?
7: Que no le encontraban nada. La cura. Nada.
5: ¿Y hacían exámenes?
7: Sí, exámenes, muchos exámenes y...
5: ¿Y nada?
7: Y ahora yo lo traje con don Juan, Matacura.
5: Taramacura.
7: Y él me la ha curado a mi hermana.
5: Mejoró, sí, evolucionó. Hoy en día sí, está bien.
7: Está bien.
5: ¿Agradecida, contenta?
7: Sí, agradecida, muy agradecida de Dios y sobre todo con usted, don Juan.
5: Juan Taramacura, madrecita. O sea que Juan Taramacura, ¿sabe o no sabe?
7: Sí, sabe.
5: ¿Y usted lo recomienda?
7: Sí, lo recomiendo.
5: Venimos aquí también, usted viene acompañada de su hijo de ella. Cuénteme, hijo, ¿cómo ve a su mamá?
8: La veo muy bien a lo que estaba.
5: A lo que estaba.
8: Sí, y estoy muy agradecido de usted y de su hermano. Ya. Y del señor, que mi mamá yo la vi mal.
5: Estaba muy mal, pero sí, ya está bien.
8: Pero ahora estoy agradecido de todo usted.
5: ¿Y está contento usted?
8: Estoy contento que ahora mi mamá está bien.
5: Ah, bueno.
8: Y todas esas cosas.
5: Ah, bueno. Gracias por estas palabritas, el cabrito dándonos aquí los agradecimientos porque a su santa madre la ha visto muy bien. Esas son bendiciones de Dios. Muchas gracias, madrecita. Continuamos con el programa. Testimonio de agradecimiento. 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Hijita, hijito de mi corazón, tome el vasito de agua que usted puso encima de su radio durante este tiempo que transcurrió el programa. Agárrelo con la manito derecha porque vamos a hacer la oración de los enfermos. Si hay dolencias en su mismo cuerpo, usted que me está escuchando, caballero, señora, señor, si usted tiene un familiar en una cama de su hogar allá o en un hospital, tiene cáncer, son personas ya desahuciadas por la ciencia médica, usted tiene algún problema en este momento de amor, de económico, el problema que usted tenga, vamos a hacer la oración con mucha fe. Vamos a repetir: San Juditas Tadeo, patrón de los casos difíciles, camina por mi casa. Llévate mis enfermedades y mis preocupaciones. Aleja a mis enemigos visibles o invisibles. Protege mi familia. En el nombre de Jesús, amén, amén. Tómese el vasito de agua. Mañana será otro día. Mañana va a estar nuevamente Juan Taramacura con ustedes.
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1: En Bendición y Victoria damos inicio al programa del Centro Botánico Alternativo de Juan Taramacura. Aquí estamos como todos los días, cumpliendo la cita, cumpliendo en este momento con todos ustedes, llevando este programa de consejos, de sabiduría, de conocimiento. Hoy viernes 14 de agosto, increíble cómo se pasa el tiempo. 8 meses ya van, que en un abrir y cerrar de ojos se nos fueron 8 meses ya. Y usted, hijita, hijito de mi corazón, posiblemente en estos 8 meses usted ha vivido cosas muy negativas, ha pasado por cosas fuertes, han habido malas decisiones, ha tomado usted de pronto en negocios que no ha podido emprender, que no le ha ido bien. 8 meses prácticamente donde usted sigue igual o peor que el año pasado. Por eso yo le invito, antes de que se acabe prácticamente este año, que usted tome la decisión de venir a buscar una ayuda, a buscar su salud, a mejorar su salud. Mire, Juan Taramacura no le está diciendo a usted, hijita, hijito de mi corazón, que usted en una consulta va a venir y va a quedar usted como un cabrito de 15 años o una cabrita y que usted no le va a doler nada. No, yo no le estoy diciendo aquí mentiras a la gente. Yo le ayudo a usted con un tratamiento natural, porque usted posiblemente ha visitado la ciencia médica y la ciencia médica no le ha ayudado. Le ha mandado cantidad de medicina que viene con colorantes químicos y usted no mejora. Pero tampoco le voy a decir que usted llega donde Juan Taramacura y usted va a salir en una sola consulta, va a salir usted como un cabrito de 15 años. No, hay que hacer los tratamientos, hay que hacer el esfuerzo, el sacrificio de que mejore su salud haciendo los tratamientos. 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
1: Vamos a seguir recibiendo testimonios de las personas que visitan a Juan Taramacura. Hoy tengo una persona aquí que vino a buscar a Juan Taramacura y quiere darnos unas palabritas, unas frases. Hijita de mi corazón, cuénteme de dónde viene y cuál es su nombre.
4: Yo me llamo Romina, vengo de Coquimbo y ese tío ya cumplió un año muy enfermita y vengo para sanarme. Y estoy conforme con el caballero que me dio, el médico, y me di cuenta de lo que tengo. Muchas gracias.
1: Usted acaba de ver salir algo de su cuerpo, usted no se imaginaba, ya ha visitado médicos, exámenes, pero ¿qué pasa? ¿La ciencia médica la ha ayudado o qué piensa usted? ¿Le han dicho los médicos que le ayudan o no le ayudan?
4: Muchos remedios, llevo el tratamiento mucho tiempo y veo que cada día estoy peor, no me mejoro nada con los remedios de que me dan en el hospital. Así que estoy ya, no doy más, me siento mal.
1: Hoy está usted con Juan Taramacura, acabamos de hacer una curación y nos dimos cuenta que hay algo malo, ¿no? Que no es normal.
4: Sí, sí, que no es normal, lo vivo en mis propios ojos, que es algo malo que tengo, que yo lo había pensado ya. Yo tenía en mi mente que podría ser así y es así porque lo comprobé.
1: Usted de pronto ya se imaginaba porque tuvo un problema que había una brujería.
4: Sí, tengo una brujería en mi cuerpo, así que me la tengo que sacar para poder sanarme.
1: Bueno, madrecita, ¿quedó conforme, contenta con la consulta?
4: Sí, quedé conforme. Voy a seguir viniendo para curarme bien, estar bien.
1: ¿Recomienda a Juan Taramacura?
4: Recomiendo a Juan Taramacura para que vengan las personas que se sienten mal. Con él se van a sanar. Yo me sentí en un momento como relajada, gracias a Dios.
1: Bueno, muchas gracias por estas palabras. Continuamos con el programa.
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1: Bueno, estamos el día de hoy aquí en Vicuña, atendiendo las consultas personales y privadas en Vicuña. Hay un paciente que está conmigo, acompañado de su hermana. Ya él ha venido el día de hoy para una curación, una sanación. Le hacemos la sanación. Cuéntele a los oyentes, hermano mío, cómo le ha parecido el trabajo con Juan Taramacura. ¿Cómo se ha visto usted? Acabamos de hacer una curación, lo que acaba de ver en su cuerpo no son cosas normales. ¿Qué le dice usted a los oyentes? ¿Se ha sentido bien? ¿Está contento con Juan Taramacura?
6: Sí, en realidad me ha sentido mejor lo que estaba. Le agradezco aquí al médico lo que me ha hecho. Me ha sacado todo lo malo que tenía en mi cuerpo. Gracias a Dios me siento ya mejor, no tengo tanta dolencia en el cuerpo, las piernas, los brazos. Y eso, dando gracias a Dios y gracias a él.
1: Va mejorando.
6: Voy mejorando poco a poco, gracias a Dios.
1: ¿De qué parte de Vicuña viene?
6: De Peralillo, población Lourdes.
1: Ya, mi señor. ¿Y usted se dio cuenta ya que lo suyo no era natural, era un mal?
6: Claro que sí.
1: ¿Un daño que le hicieron?
6: Un daño que me hicieron.
1: ¿Quién le hizo ese daño?
6: Una mía.
1: Su señora es esposa, ¿no?
6: Claro.
1: Ella fue la que le hizo el trabajo.
6: École.
1: Ella fue la que le hizo la maldad.
6: Claro.
1: Qué
6: que
1: tristeza,
6: sí.
1: ¿No? La expareja.
6: Sí. Claro que sí.
1: La exmujer fue la que le hizo este trabajo.
6: École.
1: Pero ya gracias a Dios Juan Taramacura lo está curando.
6: Sí, bueno, ya me siento mejor.
1: Mucho todo, mejor, ¿no?
6: Claro que sí.
1: ¿Agradecido?
6: Muy agradecido a usted y a Dios. Pues.
1: ¿Juan Taramacura sabe o no sabe?
6: Sí.
1: ¿Juan Taramacura sabe o no sabe? ¿Lo recomienda?
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1: Bueno,
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1: Bueno, Dios me lo bendice.
6: Igual.
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1: Está Juan Taramacura el día de hoy aquí en Vicuña, recibiendo los testimonios de las personas que acuden a Juan Taramacura, que vienen con la fe. Tengo un caso de una señora que me acuerdo cuando ella vino muy mal. Los médicos le habían dicho que ya no podían o ella no encontraba solución con la ciencia médica. Se puso en manos de Juan Taramacura. Y es increíble la evolución que ha tenido ya la señora. Ella vino acompañada de la hermana, porque ella no estaba muy bien de sus cinco sentidos, pero la hermana la acompañó. Pero que sea la hermana que nos dé este testimonio sobre este caso, para que los oyentes escuchen las palabras, casos de la vida real de la gente que viene con Juan Taramacura y recibe beneficios. Madrecita, ¿de qué parte de Vicuña viene? Y cuénteme la experiencia que tuvieron con Juan Taramacura.
7: Somos de acá, de Vicuña. Yo vine con mi hermana muy mal y ahora ella se encuentra muy bien. Y ahora ella incluso salió de afuera está con su hija. Su hija la vio bien y por eso se la llevó y va a llegar el sábado.
5: Cuéntele a la gente antes de venir con nosotros cómo estaba su hermana, qué le pasaba, cuáles eran los síntomas.
7: Los síntomas de ella, que lloraba, que decía que se iba a morir, que no sabía lo que hablaba.
5: Como una depresión.
7: Depresión muy grande. Y eso, pues, ay, qué mal le puedo decir.
5: ¿Qué le dijeron los médicos cuando ustedes la llevaban con los médicos? ¿Qué le decían ellos?
7: Que no le encontraban nada. La cura. Nada.
5: ¿Le hacían exámenes?
7: Sí, exámenes, muchos exámenes y...
5: ¿Y nada?
7: Y ahora yo lo traje con don Juan, Matacura.
5: Taramacura.
7: Y él me la ha curado a mi hermana.
5: Mejoró, sí, evolucionó. Hoy en día sí, está bien.
7: Está bien.
5: ¿Agradecida, contenta?
7: Sí, agradecida, muy agradecida de Dios y sobre todo con usted, don Juan.
5: Juan Taramacura, madrecita. Sí. O sea que Juan Taramacura, ¿sabe o no sabe?
7: Sí, sabe.
5: ¿Y usted lo recomienda?
7: Sí, lo recomiendo.
5: Venimos aquí también, usted viene acompañada de su hijo de ella. Cuénteme, hijo, ¿cómo ve a su mamá?
8: La veo muy bien a lo que estaba.
5: A lo que estaba.
8: Sí, y estoy muy agradecido de usted y de su hermano. Y del Señor, que mi mamá yo la vi mal.
5: Estaba muy mal, pero sí, ya está bien.
8: Pero ahora estoy agradecido de todo usted.
5: ¿Y está contento usted?
8: Estoy contento que ahora mi mamá está bien.
5: Ah, bueno.
8: Y todas esas cosas.
5: Ah, bueno. Gracias por estas palabritas, el cabrito dándonos aquí los agradecimientos porque a su santa madre la ha visto muy bien. Esas son bendiciones de Dios. Muchas gracias, madrecita. Continuamos con el programa. Testimonio de agradecimiento. 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Usted se siente una persona de pronto defraudada porque visitó a estas personas y no le ayudaron. 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Hijita, hijito de mi corazón, tome el vasito de agua que usted puso encima de su radio durante este tiempo que transcurrió el programa. Agárrelo con la manito derecha porque vamos a hacer la oración de los enfermos. Si hay dolencias en su mismo cuerpo, usted que me está escuchando, caballero, señora, señor, si usted tiene un familiar en una cama de su hogar allá o en un hospital, tiene cáncer, son personas ya desahuciadas por la ciencia médica, usted tiene algún problema en este momento de amor, de económico, el problema que usted tenga, vamos a hacer la oración con mucha fe. Vamos a repetir: San Juditas Tadeo, patrón de los casos difíciles, camina por mi casa. Llévate mis enfermedades y mis preocupaciones. Aleja a mis enemigos visibles o invisibles. Protege mi familia. En el nombre de Jesús. Amén. Amén. Tómese el vasito de agua. Mañana será otro día. Mañana va a estar nuevamente Juan Taramacura con ustedes.
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0: Son las 7 con 56 minutos.
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1: La Subsecretaría de Relaciones Económicas Internacionales de Chile, SUBREI, informó que en el marco de su estrategia de diversificación de mercados, está impulsando una agenda para profundizar la relación comercial con Marruecos. Así se firmó un protocolo en materia de cuarentena, sanidad vegetal y animal entre el Servicio Agrícola y Ganadero SAC y la Oficina Nacional de Seguridad Sanitaria de los Productos Alimentarios de Marruecos, ONSA. Carabineros detuvo a 4 sujetos, entre ellos 3 menores de edad, que intentaron robar un camión cargado de huevos en Renca. La policía los siguió y uno de los antisociales sacó un arma de fuego y disparó contra los uniformados, quienes respondieron haciendo uso de sus armas de servicio. Los individuos continuaron su huida hacia el norte por calle Campo de Marte, siendo alcanzados y detenidos por personal policial. Los detenidos son 2 menores de 17, uno con antecedentes, uno de 15 con antecedentes y orden de detención, y un adulto de 28 años sin antecedentes. Se les incautó una pistola calibre 9 milímetros. Así hemos revisado una nueva edición de Modo Noticias a la Hora. Luego hay más informaciones.
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2: ¡Épale, guaita! Siempre nosotros los chamanes médicos ancestrales llegando a esta radio, esas emisoras, que nos haber abierto las puertas, ya terminando la semana, viernes 14 de este mes de agosto, saludar a tanta personita que nos está escribiendo, que nos está llamando, ya saber que estamos en Victoria desde las 9 de la mañana atendiendo la consulta personal y privada, lo mismo en Los Lagos. 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Saludar a mis amigos de Longibay, Lonquimay, de Longaví, de Parral, de San Javier, de San Clemente, de Yerbas Buenas, de Retiro, de las zonas rurales, de la precordillera, de tantas partes que nos escribir, un abrazo en distancia. Amigos de Curicó, ya saber que este lunes 17 nuevamente en Curicó, como todos los lunes por medio, tantos años atendiendo ahí mismo, calle Manuel Rodríguez 905. Saludar a mis amigos de San Hernando, de Molina, de Santa Cruz, de Linares, que estuvimos de Linares, que estamos mañana, de Talca, de Rancagua, de Parral, de San Carlos, de Teno, agradecido de cómo crecer la sintonía. Y el martes estaremos en Los Ángeles, martes 18, como siempre, ahí mismo en Los Ángeles, calle Lautaro 268. Saludar a toda la región del Biobío, amigos de Cabrero, cómo crecer esa la sintonía. Amigos que nos están esperando el miércoles 19 en Río Bueno, ahí estaremos. Saludar a mis amigos de Loncoche, donde estaremos el 20, el viernes 21 San José de Mariquina y sábado 22, de mañana sábado al otro sábado en Temuco, atendiendo ahí mismo calle O'Higgins 955. Tantas partes que nos llamar, tantas partes que querer encontrar respuestas, ahí llegar nosotros los chamanes médicos ancestrales. Como decir, hoy viernes 14 acá desde Victoria, amigos que nos visitaron en Los Lagos, un abrazo en distancia. ¿Cuántas personas me llamaron? Y le quiero hacer unas preguntas a los que me están escuchando. Pónganse a pensar lo que yo quiero preguntarles y respondes en ustedes mismos en su interior. ¿Qué haría usted si mañana descubrir que una persona cercana le tener envidia? Y aquí venir lo interesante. ¿Cómo saber si le tienen envidia? Hay señales a veces que ser como muy curiosas. Personas que se alegran cuando usted está mal, que ven lo más pequeño, cada logro suyo importante. o siempre tienen comentarios negativos cuando algo le empieza a ustedes a salir bien. Pero cuidado, porque no todo el que piensa diferente tener la envidia. Hoy querer que haga una pregunta. Que usted mismo se hace una pregunta. ¿Quién se alegra sinceramente cuando usted le va bien? Porque conocer a quienes realmente están dentro de su lado bueno también es una forma de proteger su tranquilidad, su amor, su paz interior. La envidia daña mucho y lo sé porque son muchas personas que llegan enfermos, intranquilos, llenos de dudas, de miedos, de temores. Y ahí estar nosotros para ayudarlos. 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

0: Talegüaita. Agradecido de tanta personita que nos escribir, que nos llamar, que quieren cambios, que quieren saber qué está pasando en su vida. Tienen dudas, temores, enfermedades, soledad, pena, tristeza, crisis de pánico, la sombra del suicidio les atormentan. Ahí llegan nosotros los chamanes, médicos ancestrales. Ya terminando la semana, viernes 14 de este mes de agosto, plena mitad de agosto, agradecido a ustedes que son los que hacen posible siempre estar con nosotros. Pero bueno, vamos prontamente, ¿quién estará al aire? La persona que está con nosotros. Hola.
1: Hola.
0: Buena, ¿con quién hablar?
1: Con la señora María.
0: Señora María, bienvenida al programa. ¿Y qué es lo que más le gusta de, y qué es lo que más le gusta del programa?
1: Que dice la verdad.
0: ¿Ya nos visitó?
1: Sí, la primera vez, fui la primera persona que atendieron.
0: Ah, bueno, vamos a ver en qué puedo ayudarla. Bueno.
1: Ya.
0: A ver, deme la fecha de nacimiento.
1: Del 22/11/62.
0: 22/11/62. Mano derecha en el corazón. Pensar únicamente en usted y saber que con la ayuda de Dios no va a haber nada imposible. Bueno.
1: Así es.
0: Mano derecha.
1: Sí.
0: Mira. Tramante, tramante. Cayamán. Oh, Disaí Samanei. Disaí Samanei, Manajai, Toyonosa. Toyonosaku, Kaitanoira, Saracoira. Saracoira, Majasalanta. Ignacelen. Ignacelenta, Teyeneira, Manitú. Chango. A ver, señora María, poner cuidado. ¿Me decir 22 de qué?
1: Del 11.
0: ¿De noviembre de qué año?
1: Sí, del 62.
0: Ya, poner cuidado lo que le voy a decir. A ver, este huesito no me gustar. Me marca situaciones alterables a su sistema nervioso. Significa que está pasando por problemas, por dificultades. Su vida no se está manifestando como usted quiere en muchos aspectos. Desafortunadamente se levanta y de un momento a otro triste, agobiada, choreada. ¿Será así o no?
1: Así es, muy cierto.
0: Muchas envidias a su alrededor. A veces el dinero no rinde, no luce, parece que se fuera como agua entre las manos. Envidias que desafortunadamente todo el mundo tener, pero esas envidias suyas son atacantes, destructivas, de personas malintencionadas que quieren colocarle el puñal de la traición. Me molesta lo que estar viendo acá, que usted ha sido de buen corazón, pero la gente con usted siempre llenándola de habladurías, de cagüines, y esto la ha llenado de intranquilidad. ¿Será así o no?
1: Así es, muy cierto.
0: Ahora, esto que me marca acá su salud, tenga mucho cuidado, para ser relativamente tan joven, me marca situaciones a la sangre, a los huesos. ¿Usted cuándo fue la última vez que fue al doctor?
1: Yo fui ahora al traumatólogo la semana pasada.
0: ¿O los huesos?
1: Sí, porque tengo un problema a las caderas.
0: Ya. ¿Y qué le dijeron? ¿Que tenían que hacerle cambio, trasplante?
1: No, tengo que hacerle un ¿cuánto se llama? Pasar por esos tubos. ¿Cuánto se llama?
0: ¿Como exámenes?
1: Claro, tengo que hacerme examen. Parecido a la radiografía, que lo metimos por ese tubo por dentro ahí.
0: Sí, yo más o menos entender.
1: Ya, tengo que hacerme dos exámenes de eso, una entera y la otra la mitad del cuello hacia abajo.
0: Mi amorcito, de una vez le digo, le van a hacer trasplante de cadera, porque lo que estar viendo acá es que sus caderas se ha desgastado mucho por esos dolores, esas situaciones que está sentada le molesta, está parada le molesta, camina le molesta. Sí. Cada día de mal en peor. ¿Será así o no?
1: Sí, es así. Me inyectaron para los dolores y que estos días...
0: ¿La inyectaron o le hicieron infiltraciones?
1: No, me inyectaron unas inyecciones que con eso tengo que estar... me tendrían que haberme calmado los dolores. Y gracias a Dios me han calmado los dolores.
0: Lo que usted acaba de decir son calmantes, pero va a pasar un tiempo y va a volver a la misma.
1: Sí.
0: Ahora, otro tema que me preocupa. Tiene que proponerse a estar más en comunicación y más en tranquilidad, porque en el amor estáis viendo que las situaciones también están con muchos altibajos.
1: No, sí.
0: Ahora, yo sí la necesito verla cuanto antes para ayudarla. Usted sabe que hay una energía atacante, sabe que hay un daño que desafortunadamente está alterando su vida. Necesito, con la fuerza de Dios, que la ayude y que veamos cómo encontrar una respuesta de sanación para que después me dé un testimonio bien bonito. Bueno, ¿qué le diría a las personas que la están escuchando?
1: Que dice la verdad, porque todo lo que me ha pasado, mi pareja también se fue, se aisló, se alejó, está enojado.
0: Necesito que vaya y hablar personalmente, bueno.
1: Muy bien.
0: Muchas bendiciones.
1: Ya, igual.
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0: amigo que me está escribiendo de Punta Arenas, de Concepción, de tantas partes que nos llega, que nos llamar, que nos escribir, un abrazo en distancia y que Dios me lo llene de muchas bendiciones. Todos los lunes, por medio de este lunes al otro lunes, nuevamente en Osorno, de este martes al otro martes, nuevamente en Puerto Montt. Agradecido de tantas personitas que nos escribir, que nos llamar, que quieren cambios a su vida. Gracias por darnos esa la oportunidad de demostrar nuestro conocimiento ancestral, como la cantidad de personas que se han sanado y por eso nos dan esos testimonios. 32 años demostrando la fuerza del espíritu. 32 años ayudando a fortalecer el día a día de tanta personita que lo necesita. 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

0: Bueno, vinimos acá donde los chamanes porque estábamos pasando muchas dificultades en nuestro hogar, en nuestra salud. Y estamos comenzando el tratamiento con los médicos ancestrales y en realidad vamos viendo mejoras. Estamos comenzando, pero confiamos en Dios que vamos a salir adelante.
1: Sí, vinimos acá igual, y hemos notado poco a poco los cambios. Claro, ciertamente es muy complicado al principio, pero confiamos en el hecho de que con el tiempo ya podremos liberarnos de a poco de los malestares que persisten en uno y eso.
2: Pero ustedes nomás llevan 15 días
1: Sí.
2: y ya han visto cambios, ¿verdad?
1: Sí, porque sobre todo la armonía del hogar estaba muy deteriorado y ahora sentimos ya un poco más de sosiego. No hay esa tensión que existía en un principio.
0: Las preocupaciones, bueno, por cierto, siguen en nosotros y tenemos que entender que todo proceso tiene un tiempo, ¿cierto? Pero como digo, confiamos en Dios que todo va a salir bien. Y damos gracias a Dios también.
2: Ustedes en los 15 días ya
0: Sí.
2: vieron cambios o no han visto cambios.
0: Bueno, yo sí. He notado, sí, pero como digo, todo tiene su tiempo.
2: Exactamente.
0: Sí.

0: 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Bonito fin de semana.
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¿cómo están? Buenos días. Muy buenos días. Oiga, estamos comenzando esta jornada ya de día viernes. Con alegría, con ánimo, con entusiasmo para enfrentar esta última jornada hábil de la semana. Bueno, que todavía nos queda sábado y domingo, pero si hablamos de días hábiles, el último día de la semana. Para dar inicio a un nuevo fin de semana. ¡Qué rico! 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

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Juntos estaremos hasta el mediodía compartiendo nuestras secciones, saludos, pedidos musicales y mucho más. Don Patata Mix en la puesta del aire. ¿Cómo está, Patata? ¿Bien? Excelente, me parece bien. Vos dale nomás. Para seguir disfrutando y compartiendo esta buena música, aquí partimos, aquí arrancamos el Atentos con la Mañana. Bienvenidos.

23 minutos faltan para las 9 de la mañana, 23 para las 9, momento de revisar el informe del tiempo. En esta jornada de viernes 14 de agosto, día en que saludamos a Alfredo. Saludo para la salsa Alfredo el día de hoy. ¿Conoce algún Alfredo? José Alfredo Fuentes. Mira, el pollito Fuentes, mira. Alfredo Ávila, un amigo de allá de Linares también. Alfredo, ¿conoce algún Alfredo? Salúdelo porque está de onomástico el día de hoy. Vamos con el informe del tiempo, a ver qué nos dice la dirección meteorológica. La temperatura mínima de hoy a las 0 horas con 10 minutos, o sea, 10 minutos después de la medianoche, acá en Longaví fue de 9.9 grados. La temperatura actual, 11 grados. Vamos a Parral. A las 2 de la madrugada con 36 minutos, fue de 9.6 grados. A esta hora, 22 para las 9, tenemos 10.9 grados. ¿Qué les pareció ayer la tormenta eléctrica? ¿Tuvo buena o no? Oye, cualquier selfie ayer en la tarde. Qué manera, oye, estuvo muy buena la tormenta eléctrica, muy, muy, muy buena. Y la lluvia, ¿para qué decir? Parecían bolones los que caían. Vamos con el informe, el pronóstico, 15 grados esperamos para el día de hoy en el Maule Sur, de hecho 15 grados para, mira, 15 grados para Talca, 15 grados para Linares, 15 grados para Parral, 15 grados para Cauquienes. El día de hoy esperamos cielos nublados y chubascos aislados. En la tarde, nublado y chubascos aislados, con viento entre los 25 y 40 kilómetros a la hora. En la noche de hoy, terminaremos la jornada con cielos cubiertos y una máxima de 15 grados. Mañana sábado, esperamos cielos cubiertos y chubascos débiles en la mañana. Cubierto y chubascos débiles con probable tormenta eléctrica. Don Gecho, que le quedó gustando. Le quedaron gustando las selfies a don Gecho. En la tarde estaremos con cielo nublado y chubascos aislados. Finalizamos la jornada con cielo nublado y una máxima de 13 grados. Y de ahí se acaba la lluvia. El día domingo, lunes y martes, acá en el Maule Sur, o por lo menos acá en Longaví, sin precipitaciones. Vamos a Parral, nublado y chubascos aislados en la mañana, cubierto y chubascos aislados con viento entre los 25 y 40 kilómetros a la hora en la tarde. En la noche, cubierto y chubascos, máxima 15 grados para el día de hoy. Mañana sábado, cubierto y chubascos en la madrugada y en la mañana. En la tarde, nublado y chubascos débiles y probable tormenta eléctrica. En la tarde, en Parral será la tarde, acá en Longaví será en la mañana. En la noche terminaremos la jornada con cielos nublados y chubascos aislados. Domingo, lunes y martes sin precipitaciones. Vamos al pronóstico extendido. Ya, mira, pronóstico extendido. Tenemos que hoy viernes podrían caer entre 5 a 10 milímetros. ¿Ayer cuántos cayeron? 3 milímetros acá en Longaví. 2,6 cayeron allá en Parral. Para la jornada de mañana esperamos lluvia o chubascos en torno a los 20 milímetros. Y de ahí, desde este domingo hasta el próximo domingo, o sea, por lo menos hasta el 23 de agosto, sin precipitaciones. Ahí está, el informe del tiempo. En el Atentos con la Mañana. 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

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Ya. 14 minutos faltan para las 9 de la mañana, 14 para las 9. En la música nos vamos a quedar con el sonido de los Potros del Sur junto a Mario Guerrero. Esto es

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2: Son las 8:54.
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0: Ya, señores y señores, son las 9 de la mañana con 2 minutos. Las 9 con 2, aquí en el Atentos con la Mañana, aquí en la cadena del Maule Sur. Nos vamos a ir de inmediato con el Tócame Ivancito por 2. Hoy, mismo artista, mismo grupo, mismo solista. Ustedes lo programan a través del teléfono.
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0: WhatsApp.
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0: Veamos quién será el primero, quién será el segundo, quién será el tercero, quién será el cuarto y quién será el quinto el día de hoy. 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Mismo artista, mismo grupo, mismo solista, lo que ustedes programan. En esta mañana, ¿quién dijo yo? Ivancito. Saludo, dice, a mi sobrino que está enfermito, el Mateo. ¿Quién escribe acá? Ponga su nombre para saber con quién hablo. Claro. Buenos días, don Iván. Soy, no sé, Zulema. Póngale nombre, va a saber con quién hablo, po. Claro. Sin nombre no hay canción. Aló.
2: Buenos días, Ivancito.
0: Buenos días, ¿con quién?
2: Con Raquel.
0: Raquel, ¿de dónde?
2: De Cuñao.
0: Raquel, cuéntame, ¿en qué te puedo ayudar?
2: Bueno, quiero pedir un favor, si puedo escuchar el 2x1.
0: ¿De quién sería?
2: De Los Manantiales, hace un año, entre
0: copitos. A ver. De Los Manantiales, ¿cuál me dijo?
2: Hace un año.
0: No la tengo, hace un año, hija.
2: Entre copa y copa.
0: Entre copa y copa. Hoy no está tan poncho copa y copa con Los Manantiales. A ver. Ya, ¿y cuál otra puede ser? Acá está, entre copa y copa. A ver, otra. Ya, aquí está, entre copa y copa. ¿Y la otra me dijo?
2: Elvira.
0: Mira, Elvira.
2: Sí, por favor, don Iván.
0: Ya, perfecto, ningún problema. Viene luego.
2: Ya, chaito, gracias.
0: Vale, un abrazo, chao, chao. Ya. Vamos con el segundo. ¡Aló!
3: Buen día, don Iván. Me voy a regalar dos temitas. Y aunque estuviera loco y nena. Por favor, chao, chao.
0: Ni que estuviera loco. De American Sound.
4: Y sigue la cumbia.
0: Ya. Y nena. Nena. De American Sound.
4: Y para todas las nenas del
0: mundo. Ya, está listo el segundo. ¿Quién dijo yo para el tercero? ¿Quién dijo yo para el cuarto? ¿Quién dijo yo para el quinto? Iván, buenos días. Matías Yañez de Melosal. Luna Negra. ¿Dónde y cuándo? Y el ratón caramelón. A ver, vamos a buscar acá. Luna Negra. ¿Dónde y cuándo? Dime dónde y cuándo. Ya, y la otra era el ratón caramelón. Soy el ratón caramelón. A ver. Ya, la vamos a buscar porque esa no la tengo, pero la vamos a buscar. La vamos a buscar. Lo que pasa es que la tengo, pero por los bandoleros del sur. Sí. No por Luna Negra. Pero si la encontramos, ni un problema. Si no, ahí le buscamos otra canción de Luna Negra. Vamos con el cuarto. ¿Quién dijo yo para el cuarto? ¿Quién dijo yo para el quinto? Tengo Los Manantiales, tengo American Sound y tengo Luna Negra. Me faltan dos. ¿Quién dijo yo? ¿Quién dijo yo? ¿Quién dijo yo? ¿Quién dijo yo?

Se comunica el sensible fallecimiento de quien en vida fuese hermano y tío, don Pedro Ángel Soto Aguilera, que en paz descanse. Sus restos mortales están siendo velados en Miraflores, Poniente, en Iglesia Evangélica, ubicada a 200 metros del cruce de la Ruta 5 Sur. Sus funerales se efectuarán este viernes al mediodía, luego de un servicio religioso a realizarse en la misma iglesia, para más tarde ser trasladado al cementerio local de Longaví. Agradecen condolencias recibidas la familia Soto Aguilera. 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

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El segundo toca Melibancito por dos a cargo de American Sound.

0: Las 9 de la mañana con 23 minutos, 9:23. En la mañana, 23 minutos. Contale que nos acompañan.
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0: 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Hoy le pasamos un datito. William Manríquez hoy día va a estar atendiendo en la comuna de Linares. Pero a Fernando le faltó un detalle, po. A ver, le vamos a mandar un audio al colega. Colega, avíseme dirección donde atiende don William Manríquez, por favor, gracias. Saludos para ahí, para Fernando Salvo. 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Tengo entendido que cerca de la catedral, ahí en la calle Independencia. Claro, pero no tengo el número. Si me lo pueden mandar, agradecido estaríamos. Vamos con Luna Negra en el tercer Tócamela. Ivancito por dos.

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4: Se comunica el sensible fallecimiento de quien en vida fuese hermano y tío, don Pedro Ángel Soto Aguilera, que en paz descanse. Sus restos mortales están siendo velados en Miraflores, Poniente, en Iglesia Evangélica, ubicada a 200 metros del cruce de la ruta 5 Sur. Sus funerales se efectuarán este viernes al mediodía, luego de un servicio religioso a realizarse en la misma iglesia, para más tarde ser trasladado al cementerio local de Longaví. Agradecen condolencias recibidas la familia Soto Aguilera.
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4: Ya estamos de vuelta, faltan 19 minutos para las 10, 19 para las 10. 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

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Vamos con el siguiente toca, Maribancito por dos. Esto es Gran Sismo Tropical. 17 minutos faltan para las 10 de la mañana.

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Gran sismo tropical, GST en el cuarto, tócame el Ivancito por dos. 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Miguel por aquí de Linares con dos temitas del grupo Scala. Saludos, dice, a Compra de Metales Santa Valentina. Eso, buen golazo. Ya. Saludos para Miguelito que está por ahí en la sintonía. Llega el grupo Scala en el último. Tócame el Ivancito por dos.

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3: Son las 10 en punto.
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0: mañana con 13 minutos, señores y señores. Momento de irnos con el ranking mañanero. Nuestro ranking mañanero, como es habitual, presentamos tres canciones. Hay una que ganó el día de ayer y que buscará ganar el día de hoy. Hasta el minuto nadie más ha logrado la hazaña de los Morales y la hazaña de los rancheros del Río Maule, que ganaron semana completa. Esta semana tuvimos dos días de ganador a los Pincheira del Sur. Ahora también tuvimos a La Princesa en dos días. Y ahora tenemos, en este caso, ¿a quién tenemos el día de hoy? ¡Ah, el Cuatro Caminos! Ahí está, ya, perfecto. ¿Quién ganará el día de hoy? Le presentamos a continuación el ranking. Hoy tenemos dos premios. El premio correspondiente al día de hoy, para todos quienes participan el día de hoy, y también tenemos el gran premio de la semana, es decir, para todos quienes votaron desde el lunes hasta el día de hoy, participan, los de hoy día también se incluyen en este premio que entregamos al final del programa. Los premios hoy los entrega Tecnología Linares. Ya, señores y señores, damas y caballeros, les contamos de inmediato cuáles son las canciones que hoy están en competencia. Señores y señores, esta es la opción número uno.
1: Y llegamos nuevamente para...
0: Mantiene el lugar de ayer. Eclipse de amor. Cuatro caminos. Opción uno.

0: Eclipse de Amor, Cuatro Caminos, opción número uno.
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0: ¿Quién estará en la opción número dos? A ver. Buena canción. Los Potros Salvajes, Tierra Mala. Opción número dos.

0: Ya, ¿cuál de los tres le gustó a...
1: ¡Un, dos, tres, cuatro!
0: Se lo repito, opción número uno, Eclipse de Amor, Cuatro Caminos. Opción dos, Potros Salvajes, Tierra Mala. Opción tres, los R15, La Empujadita. ¿Cuál de las tres le gustó? 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

0: 0507.
1: También a través del WhatsApp.
0: Tus mensajes al WhatsApp más 56 73 273 5407.
1: Y les quiero recordar y reiterar que también pueden votar a través de nuestras redes sociales. En Facebook nos buscas como Radio Vía 7 Longaví. Radio Vía 7 Longaví. Ahí pueden dejar su votación en los comentarios. Y también nos buscas en nuestro canal de YouTube, Radio Vía 7 TV. Radio Vía 7 TV, donde nadie nos ve. Ahí está, para que usted vote y elija. Y gane premio el día de hoy en el ranking Mañanero.

Contrabando, Sureño y los Cuatro hace la cumbia, talento de TV acá en el Atentos con la Mañana. Hoy 14 de agosto, saludando a quienes lleven el nombre de Alfredo. Felicidades, Alfredo. ¿Alguien de cumpleaños en un 14 de agosto? No sé. Tendría que revisar la agenda ahí del Facebook. Si hay algún amigo de Facebook conocido que esté de cumpleaños hoy día, a ver, deja revisar. Facebook siempre me recuerda los cumpleaños. A ver si tengo a alguien conocido. Ya, mira, justo hoy día no me aparecen los cumpleaños. Gracias. Oiga, Invitamos a que participen con nosotros, a que voten, a que puedan ganar el día de hoy. Además, aprovechan de programar su canción. Hágalo tempranito, porque hoy día tenemos contacto ahí. Más tarde con Frutas y Verduras. Donde voy, así que aproveche de programar tempranito. A ver, dice por acá.

Ya, a ver, anotamos votito de inmediato en el ranking el día de hoy. A ver. Ya, acá vamos a anotar los votitos del día de hoy. A ver, tenemos que... Por acá... Quieren participar, pero no ponen el nombre, po. Cuando quieran, oye, cuando quieran participar, ningún problema, participen, pero pónganle el nombre. Acá me pone opción 3. Y tengo que adivinar quién mandó el mensaje. Ya, vamos a agregar el voto, pero está fuera de concurso. Sí, pues no pone el nombre, po.

0: Ya, aquí en el WhatsApp está por Mariposa y Picaflor. Y tengo que adivinar quién es Mariposa y Picaflor. Ya está. He agregado el voto, pero fuera de concurso. Vamos con el siguiente, aló.
1: Buenos días, don Iván.
0: Buenos días.
1: Que haya amanecido bien, no lo hayan atrapado los truenos por ahí, si no, no estaría por ahí. Pero que esté muy bien. Y quiero voto por la número uno.
0: ¿Ya?
1: Sí. Y quiero una cancioncita. El caballo Alazán Lucero.
0: Caballo Alazán Lucero.
1: Porfa.
0: ¿Cuál caballero? Con una dama. A ver. Caballo Alazán. Espérate. Caballo. A ver, caballo Alazán Lucero. A ver. ¡Oh, están buenas las dos! ¡Capenane, tene tú! ¡Saliste tú! Ya, Antonio Aguilar entonces. Caballo Alazán Lucero, ¿cuál caballero con una dama? Muy bien. Amalia Alarcón de la Quinta dice que vota por la opción 1. Voto por los cuatro caminos. Hola, le habla Juliana Barrales del sector Punta de Monte. Mi voto es para la opción 1. Y quiero pedir la canción de Sangre Chilena, La Borrachera. Ya, perfecto, ningún problema. Lo tenemos hasta en videoclip la canción. Miriam Sepúlveda de Parral dice que vota por la opción 1. Ya, Miriam, gracias. ¿Qué más? Dice, hola, mi voto es por la opción 1, Nicole de Piguchén. Eso. Y nos pide un temita de Los Chacales del Maule. Ya está. Por acá, Nelly Zurita de Melosal. Ahí sí, pues Nelly. Tienes que agregar tu nombre y apellido para saber. A ver, ¿cuál es la gracia de que ustedes pongan su nombre, apellido y dónde nos escuchan? Primero, para saber con quién estamos hablando. Y en segundo lugar, para saber dónde nos están escuchando, para saber cuál es la cobertura que tiene la radio. Por eso siempre preguntamos cuál es su nombre, su apellido y de dónde nos escuchan. Abigail Basualto dice que vota por la opción 1 y quiere un tema de Los Tigres de Parral, Por Tu Culpa. Ya, perfecto, ningún problema. 10:29, la música y los pedidos musicales acá en el Atentos con la Mañana.

0: funerales se efectuarán este viernes al mediodía, luego de un servicio religioso a realizarse en la misma iglesia, para más tarde ser trasladado al cementerio local de Longaví. Agradecen condolencias recibidas la familia Soto Aguilera. 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

La 20 minutos faltan para las 11 de la mañana, 20 para las 11. Aquí en el Atento con la mañana por la cadena del Maule Sur. Ya, tengo pendiente en pedidos musicales. Ya, tengo los Tigres de Parral, Por Tu Culpa. A ver, lo vamos a buscar de inmediato. Por Tu Culpa, con los Tigres de Parral y Su Fuerza Ranchera. Perfecto, está listo. Y tengo pendiente también, si no me equivoco, de los Chacales del Maule. A ver, Chacales del Maule. ¿Cuál puede ser? La Noche Perfecta. ¿Puede ser? Este es para mí. Aquí tengo una, ya. Perfecto. Estamos listos, go. Vamos con el WhatsApp. Oye, ya está publicado en el Facebook. Ya está publicado en Facebook nuestro ranking mañanero para que usted pueda votar, pueda dejar su votación, pueda dejar su saludo y también su pedido musical. Ahí mismo también en el WhatsApp, en los comentarios. Jennifer Alejandra Villalobos Parada dice que por acá vota por la opción 3. Los R15, la empujadita. ¿Ya? Le agregamos votito para la 3. Perfecto. A ver, en el WhatsApp tenemos que... Hola, dice buenos días. Voto por la 3 y quisiera escuchar al duelo. Cuéntale. ¿El duelo? ¿El duelo? Cuéntale. A ver, me parece que esa es de Intocable de Chile. Cuéntale. Cuéntale. No, es de Intocable de Chile. No es del grupo El Duelo. Pero de todas maneras voy a buscar por este otro lado, a ver. El duelo. Grupo El Duelo. Cuéntale. A ver. No, está por Intocable de Chile y por Talismán del Ritmo y del Amor. Ya, perfecto. ¿Quién escribió acá? Teresita Díaz. Teresita. Esa es de Intocable de Chile, por si acaso. Pero ni un problema, te la vamos a buscar y la vamos a programar. 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

0: 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Ya, tranquila, Teruca. Se caen los aviones, se caen la Teruca. Se saca la cresta, Iván Valdir, se caen la Teruca. 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Ya. 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Ya, vamos con pedidos musicales para que no nos atrasemos. Y nos quedamos con...
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0: ¡Ay! Los Tigres de Parral, por tu culpa.

0: no, que sería feo si yo dijera se me calentó. Ah, no, ya. Sal de aquí nomás. Sale. Judas. Oye, ni Judas se atrevió a tanto. Después le vamos a contar la talla. ¿Por qué estoy gritando eso? Oye, hay uno que se la anotamos. No, lo tenemos registrado. Pasó a la nómina de la lista negra. Ya llegará. Ay, aquí con los avisitas. Oiga, faltan 8 minutos para las 11 de la mañana, 8 para las 11. 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
1: Uy.
0: 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En honor al tiempo, para que no andemos pilladitos, voy a revisar unos poquitos y nos vamos a ir a la música, porque estoy con hartos pedidos musicales pendientes y estoy pilladito en la hora. Mireya de las Mercedes dice que vota por la opción 1. Ya, agregamos votito para la 1. Aida Escobar dice que vota por la opción número 1 y nos pide la canción Agachadita de Contrabando Sureño. Tocamos hace poquito a los Contrabandos, pero dame un poquito y lo tocamos pasadito a las 11 de la mañana. Por acá dice, hola, Bernadita Leiva La Torre, de La Puntilla, dice que vota por la opción 1. Agregado el votito. Dice por acá, Ivancito, una canción para mi madre que está de cumpleaños. Se llama Nelly. Ah, no, perdón. De parte, ya, pero... Nelly, completa la información, po. Oye, salió dura la Nelly hoy día, po. ¿Qué pasó, Nelly? ¿Cómo se llama la mamá, po, mija? ¿cómo la saludamos si no puso el nombre? Ay, oh, Dios mío. Ayúdala, señor, con el WhatsApp. Sí, ayúdala, señor, con el WhatsApp. Sí. Ya, vamos con los chacales del Maule. El potro lobo gateado.
1: Vaya un gran saludo de parte de nuestro güeyita para Fernando Hernández.
0: Saludos para Judas, que está en la sintonía. Ni Judas se atrevió a tanto. Mire que visitando la competencia.

0: No, no, no, no. Prohibido cambiarse de radio. Una pausa comercial y ya está de regreso el Atentos con la Mañana por la cadena del Maule Sur.
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2: 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La hora te la indica Vía 7. Son las 11, con un minuto.
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0: Señores y señores, 11 de la mañana con 17 minutos, las 11:17. Vamos a repetir cuáles son las canciones que el día de hoy están en competencia en el ranking mañanero. Parto contándoles quién está en la opción número 1. En la número 1 tenemos a Eclipse de Amor, Cuatro Caminos. En media hora más cerramos las votaciones. Hoy día voy a quedar debiendo canciones, ¿eh? Hoy día voy a quedar en Dicom.
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0: En la opción número 2 tenemos a Los Potros Salvajes, Tierra Mala. No me vayan a retar, voy a quedar debiendo tema. No me vayan a retar hoy día.
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0: Los que no alcancen a programar ahora, los programan el Vía Ranchera. Tierra Mala. Los Potros Salvajes es la opción número 2. Y en la opción número 3, ¿a quién tenemos? Los R15, La Empujadita, opción número 3.

0: Oye, recuerden que los R15 van a estar el próximo domingo acá en Longaví, el gran jaripeo ranchero. Próximo domingo en la media luna, próximo domingo 23. Y no llueve, qué rico. Ahí está el ranking mañanero, entonces, para que ustedes puedan votar por su canción favorita. Y también, por cierto, aprovechar de mandar saludos nada más de medios musicales, porque hoy día voy a llegar en Dicom. Y no es chiste. Tengo 13 mensajes por leer, pues imagínate. Ya, María Silva, del sector Punta de Monte, vota por la opción número 1. Ya, le vamos a agregar el votito a la 1. Y nos pide la canción Dios, de los Vaqueros del Sur. Dios, Dios, Dios, Dios, Dios, Dios, Dios. Aquí está la canción, ya, la tengo lista. Me voy al siguiente, dice... Buenos días, voto por la número 1, Urbana Sánchez. Ya, Urbana, saludos. Hola, dice, voto por la número 2. Ya, votito para la 2. Quiero un temita de la Guadalupe del Carmen. Ya, voy a tratar de hacer lo posible. Paciencia, paciencia. Ada Barriga, gracias, Ada. Saludos, ¿qué dice por acá? ¡Aló!
1: Leoncito, ¿cómo está, amigo mío? Espero que tenga buen día, que tenga excelente fin de semana. Cuídese de la lluvecita. Muchos saludos para ustedes, sus compañeros de trabajo. Y si se puede, el temita de los de Mante Purapel con el grupo Cáliz. Si se puede, amigo mío.
0: La princesa.
1: Muchas gracias, buen fin de semana.
0: A ver si le alcanzamos a tocar. Dice por acá, hola, Paulina. Vota por la opción 1. Paulina, te falta agregar tu apellido. Paulina, faltó el apellido.
2: Ayúdala, señor, te rogamos, dígale.
0: Oye, dice, voto por la 1. Nicolás. No entendí el mensaje, pero Rosita Castro Valdés del Sauce ha agregado el voto para el número 1. ¿Qué dice por acá la Sonita Itaita? Dice, voto por la número 1, votito para la 1. Que tengan un lindo fin de semana junto a sus seres queridos. Gracias, Sonita Itaita. Saludos. Dice, hola, voto por la número 1, Emilia Villagra de la Malia. Gracias, Emilia. Hola, mi nombre es Jorge Kelly y voto por la número 3. Ya, votito para la 3. Bendiciones para todos, gracias. Por acá dice, hola, voto por la opción 2 y tengo que adivinar quién mandó este mensaje. María Esther Martínez Mesa. Ya, votito para la 2. Hola, Emilia Luengo también vota por la 2. Hola, mi voto dice para la número 1. ¿Quién mandó este mensaje? Ah, don Jorge Saldías. Ya, don Jorge, vota por la 1. Dice por acá, hola, Paola Valdés de Santa Adriana, vota por la 2. Quiero pedir una canción de Fabián Valdés, Mátala. Ya, paciencia, así que alcanzo. Matías Yañez de Melosal dice que vota por la opción número 1. Aquí está el nombre. Ah, Paulina Contreras. Ya, Paulina, agregado tu nombre entonces para que puedas participar por el concurso. con 22, vamos rápidamente con los pedidos musicales. 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Ahora sí, vamos con pedidos musicales. Llegan los Vaqueros del Sur. Esto lleva por título Dios.

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Señores y señores, son las 11:36, 11:36. 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Ya me voy a revisar el Facebook.

0: ver si tenemos votaciones en Facebook. Bam, baram, bam, bam, baram, bam, bam, baram, bam. Ya, a ver, en el Facebook tenemos voto de Verónica San Martín, que vota por la opción número uno. Perfecto. Tenemos a Verónica Urra, que vota por la dos. Ya está. Tenemos a Víctor Eduardo Ortega, que vota por la opción 1. Saludos desde Santa Isabel, Los Robles, Retiro. Perfecto, agregado a la 1. María Margarita Vega Morales también vota por la opción número 1. Tenemos a Graciela... A ver, Leontina Bravo, que vota por la 1. María Margarita Vega Morales también vota por la 1. Graciela Martínez. Graciela dice que vota por la 3. Ya, agregado el votito para la 3. Desde Santa Isabel, voto por la 2, Estela Basualto. Ya, ahí están agregados los votitos que tenemos por ahora en Facebook. En el WhatsApp, Juanito Escobar dice que vota por la 1. Gracias, Juanito Escobar. Saludos, saludos, Juanito. Por acá dice, buenos días, mi voto es para la opción 1. Que tengan un lindo fin de semana, que Dios los bendiga. ¿Quién es? ¿Quién es? Soy yo, Rosa Bravo. Gracias, Rosita. ¡Aló, buenos días!
1: Buenos días, joven. ¿Cómo amaneció?
0: Muy bien, dama. ¿Y usted?
1: Oh, bien, oiga. Recién vengo integrándome al radio, oiga.
0: Ya.
1: Oiga, mi niño, ajá, quiero votar por la 1.
0: ¿Quiere votar por la 1?
1: Sí.
0: Cuatro caminos.
1: Ya.
0: ¿Cuál
1: usted
0: de todos?
1: Se me cuida este fin de semana. ¿Ah? Que lo pase muy bien junto a su familia.
0: Muchas gracias.
1: El otro joven que trabaja ahí también.
0: Muchas
1: que
0: gracias.
1: Que Dios los bendiga, los cuide. Y ya hasta ahora ya no puedo pedir una canción.
0: No, ya no alcanzamos. Estamos listos con los pedidos musicales ya.
1: No, ya tienen, se han ahí ya. Así que lo dejamos para el lunes, si Dios quiere, si estamos vivos.
0: Pero no se olvide que de 1 a 3 estamos con el Día Ranchero y ahí también puede programar, ¿eh?
1: Allá pues. Sí, ahí bueno. Llamo a la Jerry.
0: ¿Ah?
1: Ahí, ¿la Jerry está ahí?
0: No, la cita ayer hoy día está con día administrativo.
1: Ah, está con flojera.
0: ¡No, día administrativo! También.
1: Eso, las dos cosas.
0: También.
1: Ya, mi niño, que esté muy bien. Saludo a toda la gente linda que escucha la emisora.
0: Ya.
1: Y que Dios los bendiga a todos y a todas. Y que pasen un buen fin de semana.
0: Igualmente para usted, que tenga un lindo fin de semana, ¿eh?
1: Muchas gracias. Que esté bien, mi niño. Chao.
0: Igualmente, pórtese bien. Chao, chao. Vamos a la música con el gran Nico Maldonado. 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Música con Nico Maldonado. Amor Ciego.

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1: Vamos a dar uno a las personas que comparten nuestras redes sociales, comentan ahí que están, que compartieron. 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
0: 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Estimado, ¿ya? Un abrazo gigante, que tenga un buen fin de semana. Oiga, era importante.
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0: ¡Ah, mira! Buena.
1: Y anduve buscando en Parral, me dijo, a suerte el Rey Ormeño, no estaba. Lo mismo que le pasó a la
0: cocinera. No es el único, son tuyas.
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0: Perfecto, buen fin de semana, abrazos gigantes.
1: Gracias, nos vemos.
0: 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Ya tenemos dos personas que andan buscando el Rey Ormeño allá en Parral. Ya. ¡Nos vamos! Oye, tengo que reconocer que hoy día ha sido el programa más difícil de mi vida. Sí, hoy día ha sido un programa de aquello en el que uno dice, ¿por qué no me quedé en la casa? No, gracias a Dios ya me recuperé, pero en la mañana cuando partí el programa, con un dolor de cabeza, que lo único que quería era acostarme, man. Pero gracias a Dios tengo una enfermera aquí al ladito mío. Bueno, no está aquí al ladito mío, pero en la casa tengo mi enfermerita. En la mañana me dijo, papito, lo pincho, me pinchó, y gracias a eso estoy mejor. Oye, pero que llegué, pero transpirando, sudando frío, weón. Me costó partir la mañana, weón. Pero ya afortunadamente estamos bastante mejor. Oye, nos vamos, cerramos el programa y nos vamos de inmediato con los ganadores o ganadoras. Partimos con ganador o ganadora del día de hoy. Patricia Núñez Elgueta. La ganadora de hoy, Patricia Núñez Elgueta. Bueno, en realidad se ganó el premio. Patricia, nos vamos a contactar contigo para hacer efectivo el premio de Tecnología Linares. Premio de la semana.

Luisa Martínez de Parral, primera ganadora. ¿Y por qué digo primera ganadora? Porque hoy día vamos a sumar un segundo premio sorpresa para los quienes participaron durante la semana. Vamos con ruleta de sorteo.

0: Jocelyn Cofré Herrera. Yo nací para ser soltero. Ya, ahí están los ganadores entonces. Nos vamos a contactar con ellos en un ratito más para hacer efectivos los premios, para que vayan a Tecnología Linares a buscar su premio y también para que vengan acá a la radio a buscar el último premio sorpresa que entregamos el día de hoy. Oye, gracias por la sintonía de la semana, gracias por la compañía, no se despeguen del dial, ya viene por Más Radio TV, Parral Retiro, Municipio de Informa, y por Vía 7, William Manrique, Juan Taramacura, y también tenemos el Vía Ranchera, hoy en solitario, de 1 a 3 de la tarde. Ojo, hoy día, en el Vía Ranchera, vamos a estar regalando entradas para ir el próximo domingo al Gran Jaripeo Ranchero. Así que prepárense porque vamos a tener contacto con el hombre ahí, el creador de este Gran Jaripeo Ranchero. Nos va a entregar detalle del evento y además nos va a regalar entraditas para quienes quieran participar. Así que atentos que de 1 a 3 regalamos entradas para ir al Gran Jaripeo Ranchero. Nos vamos, gracias, chao. Buen fin de semana, mi cabro. Pásenlo bonito.
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0: Oye, se nos olvidó mencionar cuál es la canción ganadora de hoy día. Ah, estamos claritos. Hicimos participar a la gente y nos dijimos quién ganó. Pero el problema es que nos pilló la hora. La canción ganadora de hoy es Cuatro Caminos de los Eclipse de Amor. Ellos ganaron el día de hoy.
2: Sapeando.
0: Sí, es que el Lucho Mario me echó al agua aquí, po. El desgraciado. Tenés que avisarme si a mí se me olvida, po. ¿No es que me duele mi cabecita? No, si no me porté mal y me pegaron una... No. No, yo no me ando nada portando mal. Ya, más ratito cuando partamos el Vía Ranchera nos vamos a ir con la canción ganadora del Atentos con la Mañana. Mira cómo mezclamos las cosas. No. Hasta el lunes, chau.
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3: Son las 12 con un minuto.
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0: ¿qué tal? ¿Cómo están? Qué gusto en saludarlos a todos los auditores de diferentes lugares que me están escuchando. Son muchas las personas que día a día me escuchan, ¿ya? Personas que tienen fe, personas que creen en la parte espiritual y también se respetan a los que no creen. En este mundo todo tiene un respeto, como corresponde. Se respetan las religiones, se respeta cada pensamiento de cada persona. Bueno, también quiero dar un saludo grande y también sincero para ti que estás escuchando desde el campo y también desde la ciudad, desde esos lugares donde la radio llega a la madrugada, ya en los silencios de las jornadas largas. Hoy quiero nombrar también a muchos lugares que nunca aparecen y que pocas veces yo los nombro, pero sostienen esta tierra con esfuerzo y con mucha dignidad. Un abrazo grande a la gente de Niribilo, para las familias de Huerta de Maule, para quienes viven en Caliboro, Coipue, Pejerrey, Cortiduría, Carrizal, Forel, Batuco Chico, Santa Olga, Los Cristales, Las Lomas, La Aldea y tantos rincones del Maule Profundo, que no salen en el mapa a lo mejor, pero sí en la vida real. Este mensaje es para ustedes, amigos auditores, para la gente de campo que siente cuando algo no anda bien. Lo percibe en el ambiente, en el ánimo, en la casa, en los animales y también en el descanso. No necesita explicaciones largas, porque el cuerpo y el corazón avisan cuando algo se desordena y aparece esa sensación de incertidumbre que no te deja estar tranquilo. Hay hogares donde el cansancio se instala sin ningún tipo de razón, donde el sueño se corta, donde las discusiones aparecen de golpe, donde el trabajo no rinde como antes, y no siempre es mala suerte, ni tampoco casualidad. Por eso, amigo auditor, auditora, este espacio existe para escuchar, para orientar, para no dejar solos a quienes viven lejos del ruido, pero cerca de la verdad. Yo soy William Manrique y desde esta radio quiero decirles algo claro. Cuando uno presta atención a tiempo, cuando uno no normaliza lo que pasa o lo que pesa, siempre hay una forma de ordenar el camino y recuperar tu tranquilidad. Este programa es para la gente del campo, para la gente de la ciudad, para los que nunca nombran y para los que siguen firmes aunque nadie los vea. Quédese escuchando este programa de Centro Esotérico Espiritual de William Manríquez.
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0: Bueno, pasamos a la segunda parte, al mundo de las correspondencias, que nos acompaña como siempre la señora Quiche, quien está aquí a mi lado, está en forma seria. Ah, algo le pasa, o las cartas son un poco tristes, señora Quiche.
2: 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Recuerde, hoy estamos acá en Linares. A todas las personas que nos están escuchando por la mañana. Y voy a empezar inmediatamente con la primera correspondencia, que dice: soy Juana, soy de Linares. Don William, mis años me han enseñado que nunca hay que dejar de creer. Pasé momentos difíciles, pérdidas y muchas preocupaciones, pero siempre mantuve la esperanza. Hoy miro a mi familia reunida y agradezco cada día de vida.
0: Para Juana de Linares aparece una energía de sabiduría y protección familiar. La experiencia de los años nos enseña que cada problema tiene un tiempo y cada herida puede encontrar alivio. 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Señora Quiche. ¿Hay correspondencia más?
2: Sí, tenemos otra correspondencia que dice que viene de Chanco, es de Teresa y nació el 22 de julio. Profesor, todas las noches escuchamos pasos arriba del techo. Mi esposo ha salido varias veces con linterna y nunca encuentra a nadie. Mi nieto ya no quiere dormir solo porque dice que escucha cómo golpean las paredes. Estamos muy asustados. ¿Qué muestran las cartas?
0: Bueno, vamos a revisar las cartas del tarot. Para Teresa, bajo el signo de Cáncer, y atención, para Chanco, cerca de Bellugüe y también de Curanipe. A ver, Teresa, las cartas muestran una familia muy afectada por el temor y la incertidumbre. Antes que todo, siempre es importante revisar si existe una explicación natural para esos ruidos. Si todo ha sido descartado y el ambiente sigue generando inquietud, lo más importante es no dejar que el miedo se apodere del hogar y también de ustedes. Las cartas hablan de recuperar la calma y la unión familiar. Y cualquier pregunta, les sugiero que se acerquen a nuestro centro de ayuda espiritual para que reciba mejor orientación en forma personal.
2: Acá tenemos otra correspondencia y dice: estimado profesor, mi esposa falleció hace años. Desde entonces la casa cambió completamente. Mis hijos me quieren, pero tienen sus vidas. Hay noches donde el silencio pesa demasiado. Soy Pedro Antonio, nací el 9 de noviembre y soy de Parral.
0: Atención para Parral. Para Pedro, bajo el signo de Escorpio. Don Pedro, las cartas muestran una profunda nostalgia, pero también muestran un amor verdadero que dejó huella. Cuando uno pierde a alguien importante, la casa queda llena de recuerdos. Pero también debe recordar que usted sigue teniendo una vida por delante. Busque compañía, converse, salga, permita que nuevas alegrías lleguen a usted. Extrañar a quien partió es amor, pero seguir viviendo también es una forma de honrar ese amor. Esta carta nos recuerda que ningún corazón debe sentirse solo por ningún motivo. Eso sería ser Quiche.
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0: Bueno, y cualquier orientación, ya lo dijo la señora Quiche, a ese fono consulta, usted nos puede llamar o reservar una hora. Son bastantes las personas que día a día están comunicándose con nosotros. Y a través de este programa, son muchas las personas que han encontrado una solución y una orientación.
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0: Estimados oyentes, cierren sus ojos y escuchen esta oración de ayuda espiritual con mucha fe. Cierren sus ojos. Oh Señor Todopoderoso, en este momento te pedimos por todos nuestros hermanos desamparados, hermanos víctimas de la envidia desmedida. Hoy te pedimos por los enfermos que no pueden encontrar una curación, los que sufren a diario. Te imploramos por los hambrientos, por la gente humilde, gente que se gana el pan día a día. Hoy, Señor, te rogamos por las viudas, por las madres abandonadas, por los hijos ausentes, por los que en estos momentos están recluidos en cárceles o prisiones, rogando, implorando, suplicando, les llegue a cada uno de ellos un milagro que cambie sus vidas. Todo esto es posible creyendo en ti, Padre poderoso. Oh Señor, te rogamos por los viajeros para que lleguen sanos y salvos a sus destinos. Protégelos, guárdalos y líbralos de accidente y de todo mal. Rogamos también por los campesinos para que sus siembras y cosechas sean buenas, arrojen abundancias. Te pedimos porque la paz, la armonía y el amor sea en cada ciudad, en cada pueblo, grande o pequeño. Bendice, Señor, el fruto de nuestro trabajo, que no falte el pan de día a día. Que tu poder nos alumbre, dándonos nuevas alegrías y esperanza en un mundo mejor. Que la salud y la prosperidad toque a cada hermano que en estos momentos nos están escuchando. Por ello, Señor, y a través de estas oraciones, hagamos realidad el sueño de tanta gente. Te lo rogamos, Señor. Ahora pueden abrir sus ojos, amigos auditores, y se sentirán mucho mejor espiritualmente.
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1: Son las 12 y 22 minutos.
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3: 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Me despido, cuídese mucho, hasta pronto.
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1: 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Aquí estamos como todos los días, cumpliendo la cita, cumpliendo en este momento con todos ustedes, llevando este programa de consejos, de sabiduría, de conocimiento. Hoy viernes 14 de agosto, increíble cómo se pasa el tiempo. 8 meses ya van, que en un abrir y cerrar de ojos se nos fueron 8 meses ya. Y usted, hijita, hijito de mi corazón, posiblemente en estos 8 meses usted ha vivido cosas muy negativas, ha pasado por cosas fuertes, han habido malas decisiones, ha tomado usted de pronto en negocios que no ha podido emprender, que no le ha ido bien. 8 meses prácticamente donde usted sigue igual o peor que el año pasado. Por eso yo le invito, antes de que se acabe prácticamente este año, que usted tome la decisión de venir a buscar una ayuda, a buscar su salud, a mejorar su salud. Mire, Juan Taramacura no le está diciendo a usted, hijita, hijito de mi corazón, que usted en una consulta va a venir y va a quedar usted como un cabrito de 15 años o una cabrita y que usted no le va a doler nada. No, yo no le estoy diciendo aquí mentiras a la gente. Yo le ayudo a usted con un tratamiento natural, porque usted posiblemente ha visitado la ciencia médica y la ciencia médica no le ha ayudado. Le han mandado cantidad de medicina que viene con colorantes químicos y usted no mejora. Pero tampoco le voy a decir que usted llega donde Juan Taramacura y usted va a salir en una sola consulta, va a salir usted como un cabrito de 15 años. No, hay que hacer los tratamientos, hay que hacer el esfuerzo, el sacrificio de que mejore su salud haciendo los tratamientos. Ya sabe que hoy viernes hacemos la imposición de manos, hacemos la curación colectiva, hacemos la sanación colectiva para estas personas que vengan en la mañana aquí a la consulta con Juan Taramacura. 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
1: Vamos a seguir recibiendo testimonios de las personas que visitan a Juan Taramacura. Hoy tengo una persona aquí que vino a buscar a Juan Taramacura y quiere darnos unas palabritas, unas frases. Hijita de mi corazón, cuénteme de dónde viene y cuál es su nombre.
4: Yo me llamo Romina, vengo de Coquimbo y ese tío ya cumplió un año muy enfermita y vengo para sanarme. Y estoy conforme con el caballero que me dio, el médico, y me di cuenta de lo que tengo. Muchas gracias.
1: Usted acaba de ver salir algo de su cuerpo, usted no se imaginaba, ya ha visitado médicos, exámenes, pero ¿qué pasa? ¿La ciencia médica la ha ayudado o qué piensa usted? ¿Le han dicho los médicos que le ayudan o no le ayudan?
4: Muchos remedios. Llevo el tratamiento mucho tiempo y veo que cada día estoy peor, no me mejoro nada con los remedios de que me dan en el hospital. Así que estoy ya, no doy más, me siento mal.
1: Hoy ahora está usted con Juan Taramacura, acabamos de hacer una curación y nos dimos cuenta que hay algo malo, ¿no? Que no es normal.
4: Sí, sí, que no es normal. Lo vivo en mis propios ojos, que es algo malo que tengo, que yo lo había pensado ya. Yo tenía en mi mente que podría ser así y es así porque lo comprobé.
1: Usted de pronto ya se imaginaba porque tuvo un problema que había una brujería.
4: Sí, tengo una brujería en mi cuerpo, así que me la tengo que sacar para poder sanarme.
1: Bueno, madrecita, ¿quedó conforme, contenta con la consulta?
4: Sí, quedé conforme. Voy a seguir viniendo para curarme bien, estar bien.
1: ¿Recomienda a Juan Taramacura?
4: Recomiendo a Juan Taramacura para que vengan las personas que se sienten mal. Con él se van a sanar. Yo me sentí en un momento como relajada, gracias a Dios.
1: Bueno, muchas gracias por estas palabras. Continuamos con el programa.
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1: Bueno, estamos el día de hoy aquí en Vicuña, atendiendo las consultas personales y privadas en Vicuña. Hay un paciente que está conmigo, acompañado de su hermana. Ya él ha venido el día de hoy para una curación, una sanación. Le hacemos la sanación. Cuéntele a los oyentes, hermano mío, cómo le ha parecido el trabajo con Juan Taramacura, cómo se ha visto usted. Acabamos de hacer una curación, lo que acaba de ver en su cuerpo no son cosas normales. ¿Qué le dice usted a los oyentes? ¿Se ha sentido bien? ¿Está contento con Juan Taramacura?
6: Sí, en realidad me ha sentido mejor lo que estaba. Le agradezco aquí al médico lo que me ha hecho, me ha sacado todo lo malo que tenía en mi cuerpo. Gracias a Dios me siento ya mejor, no tengo tanta dolencia en el cuerpo, las piernas, los brazos. Y eso, dando gracias a Dios y gracias a él.
1: Va mejorando.
6: Voy mejorando poco a poco, gracias a Dios.
1: ¿De qué parte de Vicuña viene?
6: De Peralillo, población Lourdes.
1: Ya, mi señor. ¿Y usted se dio cuenta ya que lo suyo no era natural, era un mal?
6: Claro que sí.
1: ¿Un daño que le hicieron?
6: Un daño que me hicieron.
1: ¿Quién le hizo ese daño?
6: Mi señora.
1: Su propia esposa, ¿no?
6: Claro.
1: Ella fue la que le hizo el trabajo.
6: École.
1: Ella fue la que le hizo la maldad.
6: Claro
1: que
6: sí.
1: Qué tristeza, ¿no? La expareja.
6: Sí. Claro que sí.
1: La exmujer fue la que le hizo este trabajo.
6: École.
1: Pero ya gracias a Dios Juan Taramacura lo está curando.
6: Sí, bueno, ya me siento mejor.
1: Mucho mejor, ¿no?
6: Claro que sí.
1: ¿Agradecido?
6: Muy agradecido a usted y a Dios, pues.
1: ¿Juan Taramacura sabe o no sabe?
6: Sí.
1: ¿Juan Taramacura sabe o no sabe? ¿Lo recomienda?
6: Claro que sí.
1: Bueno,
6: con todo corazón.
1: Bueno, Dios me lo bendice.
6: Igual.
1: Gracias por sus palabras.
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1: Está Juan Taramacura el día de hoy aquí en Vicuña, recibiendo los testimonios de las personas que acuden a Juan Taramacura, que vienen con la fe. Tengo un caso de una señora que me acuerdo cuando ella vino muy mal. Los médicos le habían dicho que ya no podían o ella no encontraba solución con la ciencia médica. Se puso en manos de Juan Taramacura. Y es increíble la evolución que ha tenido ya la señora. Ella vino acompañada de la hermana, porque ella no estaba muy bien de sus cinco sentidos, pero la hermana la acompañó. Pero que sea la hermana que nos dé este testimonio sobre este caso, para que los oyentes escuchen las palabras, casos de la vida real de la gente que viene con Juan Taramacura y recibe beneficios. Madrecita, ¿de qué parte de Vicuña viene? Y cuénteme la experiencia que tuvieron con Juan Taramacura.
7: Somos de acá, de Vicuña. Yo vine con mi hermana muy mal y ahora ella se encuentra muy bien. Y ahora ella incluso salió de afuera y está con su hija. Su hija la vio bien y por eso se la llevó y va a llegar el sábado.
5: Cuéntele a la gente antes de venir con nosotros cómo estaba su hermana, qué le pasaba, cuáles eran los síntomas.
7: Los síntomas de ella, que lloraba, que decía que se iba a morir, que no sabía lo que hablaba.
5: Como una depresión.
7: Depresión muy grande. Y eso, pues, ay, qué mal le puedo decir.
5: ¿Qué le dijeron los médicos cuando ustedes la llevaban con los médicos? ¿Qué le decían ellos?
7: Que no le encontraban nada. La cura, nada.
5: ¿Le hacían exámenes?
7: Sí, exámenes, muchos exámenes y...
5: ¿Y nada?
7: Y ahora yo lo traje con don Juan, Matacura.
5: Taramacura.
7: Y él me la ha curado a mi hermana.
5: Mejoró, sí, evolucionó. Hoy en día
7: sí,
5: está bien.
7: Está bien.
5: ¿Agradecida, contenta?
7: Sí, agradecida, muy agradecida de Dios y sobre todo con usted, don Juan.
5: Juan Taramacura, madrecita. O sea que Juan Taramacura, ¿sabe o no sabe?
7: Sí, sabe.
5: ¿Y usted lo recomienda?
7: Sí, lo recomiendo.
5: Venimos aquí también, usted viene acompañada de su hijo de ella. Cuénteme, hijo, ¿cómo ve a su mamá?
8: La veo muy bien a lo que estaba.
5: A lo que estaba.
8: Sí, y estoy muy agradecido de usted y de su hermano. Ya. Y del señor, que mi mamá, yo la vi mal.
5: Estaba muy mal, pero sí, ya está bien.
8: Pero ahora estoy agradecido de todo usted.
5: ¿Y está contento usted?
8: Estoy contento que ahora mi mamá está bien.
5: Ah, bueno.
8: Y todas esas cosas.
5: Ah, bueno. Gracias por estas palabritas, el cabrito dándonos aquí los agradecimientos porque a su santa madre la ha visto muy bien. Esas son bendiciones de Dios. Muchas gracias, madrecita. Continuamos con el programa. Testimonio de agradecimiento. Ahí escuchan ustedes a la gente que visita Juan Taramacura, que acude, que viene, que posiblemente visitaron por ahí chamanes, brujos, adivinos, hechiceros y no les ayudaron. Usted se siente una persona de pronto defraudada porque visitó a estas personas y no le ayudaron. 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Ahí escuchan los testimonios de la gente que me busca, que acude con fe. 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Hijita, hijito de mi corazón, tome el vasito de agua que usted puso encima de su radio durante este tiempo que transcurrió el programa. Agárrelo con la manito derecha porque vamos a hacer la oración de los enfermos. Si hay dolencias en su mismo cuerpo, usted que me está escuchando, caballero, señora, señor, si usted tiene un familiar en una cama de su hogar allá o en un hospital, tiene cáncer, son personas ya desahuciadas por la ciencia médica, usted tiene algún problema en este momento de amor, de económico, el problema que usted tenga, vamos a hacer la oración con mucha fe. Vamos a repetir: San Juditas Tadeo, patrón de los casos difíciles, camina por mi casa. Llévate mis enfermedades y mis preocupaciones. Aleja a mis enemigos visibles o invisibles. Protege mi familia. En el nombre de Jesús. Amén. Amén. Tómese el vasito de agua. Mañana será otro día. Mañana va a estar nuevamente Juan Taramacura con ustedes.
9: Desde el cielo una hermosa mañana.
10: Hemos llegado al final de un programa más. Esperamos que haya sido de su agrado los consejos que con sacrificio hemos traído para usted y que los aproveche verdaderamente y ponga en práctica. 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
2: Son las 12:56.
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0: saben quién llegó? Iván el Solitario. Iván el Solitario Valdivia hoy día. La princesa está con día administrativo. Claro. Cuando estoy en parranda. No, tenía trámite que hacer, así que el colega me dijo, va a estar solo, ya será, pues le dije, nada que hacer, pum. Oiga, estamos listos para acompañarles a partir de este minuto y hasta las 3 de la tarde, en vivo, en directo y en espontáneo. Si no me creen, fíjate que estos días le dije al... Me puse la soga yo mismo. Y usted dirá, pero ¿y cómo don Iván se puso la soga él mismo? Sí, pues yo mismo me puse la soga, bo. Porque resulta que creamos la aplicación móvil para que la gente nos pueda ver cuando estamos al aire como ahora. La gente se mete a la aplicación y nos puede ver. Puede ver este lindo y hermoso cuerpo virginal de hombre treintero. Próximo a cumplir 43. A través del Facebook. Y aquí viene la trampa. Y aquí viene donde usted se va a poder dar cuenta si nosotros estamos grabados o estamos en vivo. Si la cámara no está activada, está grabado. Si está activado, está en vivo. Me eché al agua solo, boy. Claro, porque cuando dijimos el programa grabado, la gente, ah, este está grabado. No está por la tele, está grabado. ¿Cachai, no? Ahora tenemos prohibido faltar, boy. Así que ya lo sabe. Cuando por la tele no aparezcamos es porque estamos grabados. Si aparecemos es porque estamos en vivo. Nos echamos al agua solito. Por ser así, tan especial, te dedicamos esta canción. ¿Usted quiere conocer nuestra aplicación móvil? Yo se la envío por el WhatsApp. Escríbame en el WhatsApp. Iván, quiero la aplicación. Yo le mando el link. Usted la descarga en su teléfono. La puede descargar en su computadora y así nos puede ver. Mira, por ejemplo, aquí, para los que me están viendo por la tele, aquí al costado nosotros tenemos una pantalla donde nos estamos viendo. Ahí estamos en vivo, ¿ves? Así que si usted quiere la aplicación, ojo, esa pantalla es la pantalla de un computador. Es para que ustedes vean que la aplicación también... se puede ver por la tele, o sea, en este caso en un computador. Mira qué bonito. Así que si quiere la aplicación, pídala y nosotros se la mandamos. 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
1: ¡Tía Paola!
0: 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Cuando voy para el mercado y quiero traer pecado, yo le compro la tetona porque estoy enamorado. Y como dijo un amigo, don Fernando, el único que vende. Por eso mi otro amigo no está en este programa. La dejemos ahí nomás. No. Señores, señores, damas y caballeros, aquí todo se sabe, todo se cuenta. Lo que callan los locutores. Esa es una nueva sección. Lo que callan los locutores. Señores, señores, aquí comienza, aquí arranca, aquí debuta una nueva edición del Vía Ranchera. Ah, para, si ya lo tocamos. Espérate, ¿cuál era? Ahora sí. Diamante de Purapel, Kevincito, me recuerda.

Señores y señores, la 1:21, 1:21, y vamos a tener concurso. Vamos a estar regalando entraditas para ir el día domingo, el próximo domingo, domingo 23 de agosto, al gran jaripeo ranchero acá en Longaví. Así que atento, porque vamos a estar regalando entraditas. Luego vamos a tener contacto con los organizadores para que tengamos detalles respecto a esta actividad que se va a realizar entonces el próximo domingo, el gran jaripeo ranchero acá en Longaví.

0: Me dicen cuatro entradas para ir al Gran Jaripeo Ranchero. Cuatro entradas. Eso las que vamos a regalar, ¿eh? Ya, ¿usted quiere ir al gran evento, el Gran Jaripeo Ranchero? Donde van a estar...
1: Señoras y señores.
0: Va a estar la jefatura. De Talca estarán los rancheros del río Maule. ¡Eh! ¡Ay! ¡Uy! ¡Muy bueno! Desde Parral se vienen los Tigres de Parral.
2: ¡Usted que me dio sed!
0: ¡Ay!
2: ¡Y estamos secos, eh!
0: ¡Ay, cuéntate una nueva!
2: ¡Uy! ¡Ella! ¡Y salga tu placa!
0: De Curicó van a estar los R15. No, esa, esa. Desde Curicó los R15.
3: Y nos vamos por R15 a empujar a esta vecinita, viejo.
0: Para que lo empujen, para que lo empujen.
3: Como dice, en el barrio hay una vecinita que todos los días sale a trabajar. Yo la miro y me da mucha pena por cuántos problemas tiene que pasar. Tiene un carro
0: de... Y desde Longaví, dueño de casa, Los Morales.
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0: Oye, va a estar espectacular con grandes domaduras al estilo jaripeo. Cinco grupos para hacer una fiesta maravillosa. Valor de entrada, 10 mil pesos. Ojo, compre su entrada con anticipación. ¿Por qué? Por normativa de seguridad. Los cupos son limitados. 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No. Ahora, por normativa de seguridad, hay un cupo limitado. Desconozco porque no me quiso decir este muchacho. Por razones obvias, por razones de seguridad, no. 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
4: los detalles, dime dónde los dirás.
0: Está un poquito lento, más lento que Río Manjaro.

0: 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Oye, ¿qué pasó? ¡Eso!
1: ¡Y se armó la fiesta, compadrito!
0: El Rancho Producciones...
1: ¡Esto es lo nuevo!
0: Espérate, se aquí va a entrar.
1: ¡Rosimita!
0: Está girando la ruedita. Ya, ¿cómo de aquí al término del programa no entra la página? Deja probar desde el teléfono, espérate, déjame probar. Que el otro día abrí el desde el teléfono y entró rapidito, espérate. El rancho producciones.cl. Ya, aquí está. Ah, está con problema la página, parece. Sí, en el teléfono también cuesta que cargue. Ya, pero la página es elranchoproducciones.cl. Cuando ya esté operativo, usted sabe que de repente se caen los servidores, se cae el sistema, se cae uno, no se va a caer un sistema. ¿O no? Se saca la crema uno, se va a caer un sistema. ¿O no? Ah, pero me dice el productor que acá en el Facebook de la radio está el link directo. Y con el link directo se puede entrar. Ah, perfecto. Recuerda que las entradas son limitadas. Ya, vamos a regalar 4 entradas. Atención, ¿cómo participar? Muy fácil. En el WhatsApp o en el teléfono nos llaman o nos envían un texto o un audio indicándonos al menos 3 de los 5 grupos que van a estar el día domingo 23 en el gran evento Jaripeo. 3 de los 5 grupos que van a estar en el evento Jaripeo y se pueden ganar una de estas 4 entradas que vamos a regalar el día de hoy. Mencióneme 3 de los 5 grupos que van a estar este domingo 23 en el gran encuentro de Jaripeo Ranchero. 3 de los 5 grupos. ¿Se acuerda cuáles son? Yo los conté recién. Le doy pista: uno de Talca, uno de 2 de Longaví, uno de Curicó y uno de Parral. Ya, ahí está. Ya, si quiere participar, envíenos su audio, envíenos su WhatsApp al número.
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0: Si quiere ganarse una de estas 4 entradas, nuestro teléfono.
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2: 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Me despido, cuídese mucho, hasta pronto.
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0: Están penando. ¡Oiga!
1: ¡Vámonos, muchachas!
0: ¡Aló! ¡Buenos días! ¡Buenas tardes!
3: Buenas tardes.
0: ¿Sí, con quién?
3: Con Carolina.
0: Carolina, cuéntame, ¿en qué te puedo ayudar?
3: Quiero participar.
0: Carolina. ¿Tu apellido, Carolina?
3: Alarcón.
0: Alarcón, ¿tu otro apellido?
3: Poblete.
0: Poblete, ¿de dónde?
3: Longaví, población, vio los conquistadores.
0: Longaví, conquistadores, ya. Cuéntame, ¿quiénes van a estar?
3: Los rancheros Río Maule.
0: ¿Ah?
3: Los Tigre de Parral y los Morales.
0: Perfecto, estás participando, que te vaya muy bien, cuídate.
3: Ya, gracias.
0: Vale, chao, chao.
1: Rorras.
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0: Siguen penando. ¡Oiga! Vamos con el WhatsApp. ¿Qué nos dicen por acá? ¡Aló! ¡Aló, aló! Ivancito, envíe la aplicación, porfa.
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0: Ya no vino la regalona, no vino la regalona hoy día. ¿Cómo es la regalona el jefe? Es la regalona el jefe, bo.
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0: Ya, ahí le vamos a mandar la aplicación para que la descargue. Dame un segundo, te la voy a mandar al tiro. Por aquí la tengo, por aquí la tengo, por aquí la tengo, por aquí la tengo. Turururururu. Espérate. Envía. Ya, me parece que ahí le va a llegar, maestro. No le llegó. ¿Qué pasó? Ah, acá está. Ya, ahí le va a llegar la aplicación. Lo único que tienen que hacer, para quienes piden el link para la aplicación, pinchar el link, se les va a abrir el navegador de Chrome. Esperan un ratito, abajito en el navegador les va a aparecer un link que dice, un botoncito que dice descargar aplicación. Usted la descarga, espera que la aplicación termine de descargar, y una vez que esté descargada, la abren en su teléfono y automáticamente quedan escuchando la radio. Y si nos quieren ver, pincha la que dice TV y nos ven. Qué lindo.
1: Vámonos, mis viejas.
0: Corta, fácil, rápido. A ver, dice por acá. Ya, pero ¿y el nombre?
1: No le afloje, muchacho.
0: Póngale nombre, amigo, póngale nombre a los WhatsApp. ¡Aló!
3: ¡Aló, hola!
0: Hola, ¿con quién?
3: Con Francisca Escobar.
0: ¿Va a participar?
3: Sí.
0: Ya, Fran. Cisca.
3: Escobar Alarcón.
0: Escobar Alarcón. ¿De dónde?
3: De aquí, de la 3 Oriente.
0: De la 3 Oriente. ¿Y la respuesta?
3: Ya, están los Morales, los Tigres de Parral, los Rancheros.
0: Ya, ahí nomás. Eran 3 de 5. Que te vaya muy bien. Ya. Suerte, un abrazo.
3: Gracias.
0: Vale. A ver, en el WhatsApp agreguen los nombres. Nombre los dos apellidos. Nombre los dos apellidos. El Axel. Póngale nombre, pues, mija.
4: Y cariñoso.
0: Aló.
5: Hola, buenas tardes, don Iván. Soy Scarlett Ravelo y quiero participar en los grupos que van a estar. Van a ser los Morales, los Rancheros del Río Maule y los Tigres de Parral.
0: Ya, Scarlett, tienes que agregar tus dos apellidos. La entrada solamente para usted, su marido está bloqueado. O su pololo, porque no. El hombre está bloqueado. Ni Judas se atrevió a tanto.
1: Pa' afuera. Vámonos, mis rorras.
0: Ya, Ravelo Cruces. ¡Aló! Hola.
6: Buenas tardes, Juancito.
0: Buenas, ¿con quién?
6: Con Raquel.
0: Raquel, cuéntame, ¿va a participar?
6: Sí, Ivancito.
0: Raquel, ¿cuánto?
6: Troncoso González.
0: Raquel Troncoso González. ¿De dónde?
6: De Cuñao.
0: De Cuñao. ¿Y quiénes van a estar?
6: Los Rancheros Río Maule.
0: Ya.
6: Los Tigres de Parral.
0: Ah.
6: Y los Morales.
0: Ya, perfecto. Que le vaya muy bien. Suerte. Chao, chao.
1: Yo soy como el sol de mar.
0: Vamos con el siguiente, aló.
7: Hola, hola, don Iván. Los Tigres de Parral, los Rancheros de Río Maule y los Morales.
0: Ya, ¿y su nombre? Ya, pues, chiquillo. Pónganle nombre, los dos apellidos, sector comuna. ¿A quién anoto?
1: Súbanle para arriba.
0: Aló.
8: Muy buenas tardes, Iván.
0: Buenas tardes, ¿con quién?
8: Y que desafía Moisés.
0: Moisés, ¿de dónde llamas?
8: En la comuna de Lebu.
0: de Lebu. Moisés, cuéntame.
8: Así en nuestros tres grupos, los Morales de Don Gaví, los Tigres de Parra y su fuerza ranchera, asimismo en los rancheros de Río Maule.
0: Ya, oiga, Moisés, ¿usted va a participar?
8: Sí, sí.
0: ¿Iba a venir de Lebu acá a Don Gaví?
8: Así en esta ciudad de Lebu.
0: Está ahí, bueno, ya, listo, amigo. Su apellido.
8: Un gran apaso. Gutiérrez Castillo.
0: Ya, Moisés Gutiérrez Castillo. Ya, Moisés, está participando. ¡Éxito!
9: Súbanle para arriba.
0: Buenas tardes, le habla Juliana Barrales Silva de Punta de Monte. Ya, vamos a notar acá. Juliana Barrales Silva de Punta de Monte. Ya, está participando Aida Escobar Alarcón de Longaví Centro. Me gustaría ganar una entradita. Ya, Aida Escobar Alarcón. Ya, está anotadita. Por acá dice, hola, le habla María Silva Bustos de Punta de Monte. Mira que es lindo cuando te hacen caso la instrucción. Ya. María Silva Bustos. Ya, perfecto, está participando Carlos Moreno de Parral. Carlitos, ningún problema, pero le falta el segundo apellido. Lo voy a dejar en dado igual, pero para que me agregue el segundo apellido. Carlos Moreno de Parral. Perfecto. ¿Qué más me falta acá? Ya, tengo más, pero vamos a ir a la música primero.
9: ¡Alma mía!
0: Que tenemos que poner musiquita también, pues. No. ¿Sí, pues?
9: Chamacas de mis amores, aquí está su cariñoso.
0: Señores y señores, llega el sonido de los pincheros del sur.
9: Su cariño.
0: Esto es Hazte un Tatuaje. Faltan 13 minutos para las 2 de la tarde.

0: parientito. 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
1: Adentro, sálganle para afuera, vámonos mis rorras.
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0: Están penando.
1: Dale para arriba.
0: Aquí en el WhatsApp me dice, oye, ¿cómo que la Yari no está si la estoy escuchando? Sí, son grabaciones. No, está con permiso la colega. Oh. Está con día administrativo, sí.
1: ¡Alma mía! Ya llegó su
0: casa. 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Ya, vamos seguimos anotando. Seguimos anotando. Seguimos anotando. Ya, quiere participar Manuel Vázquez de la Puntilla. Ya, lo mismo, don Manuel tiene que mandarnos el segundo apellido. Manuel Vázquez, la Puntilla. Ya, don Manuel, segundo apellido. ¿Qué dice por acá? ¡Aló!
3: Hola, don Iván, ¿cómo está usted? Aquí lo estamos escuchando. Uno son los Morales, la otra es la Jefatura y el Llanero de Nuble.
0: Ya, no.
3: Ñuble. No se ríe así porque no me salió bien el.
0: El Llanero de Ñuble no va a estar. No, no. El Llanero de Ñuble no va a estar.
3: ¿Me puede regalar una canción, por favor, de La Moneda de Oro, La Temporera?
0: Ya.
3: Los otros son los Tigres de Parral, si me equivoco en uno. Mi nombre es Jimena Bustos Maureira de San Raúl.
0: Ya, Jimena Bustos Maureira. Ya, perfecto. Anotadita, vamos con el siguiente. ¡Aló! ¡Aló!
4: Hola, Ivancito. Soy la Julita Salazar Pereira de la Tres Norte. Y lo creo que los tres grupos que me acuerdo, los dueños de casa, que son los Morales, los rancheros del río Maule y los Tigres de Parral.
0: Ya.
4: Creo. Así que eso, un saludito para todos ustedes.
0: Ya venía. Vale, está participando Hola, don Iván, por acá, Judas. No, está bloqueado, Judas. Escríbale al nevado nomás. Teresita, a ver, Teresa Díaz Aravena, anotada. Teresa Díaz Aravena. De La Granja. Oye, Mauricio, te mandaste dos condones hoy día en la mañana, por eso, imperdonables. El segundo más imperdonable todavía. El segundo más imperdonable que el primero. Por acá, me llamo María Gabriela Riquelme, de La Tercera. María Gabriela Riquelme. De La Tercera. La Tercera. Ya, anotadita. ¿Qué más tengo por acá? Héctor Escobar Castillo. Héctor Escobar Castillo. Ya, perfecto. Héctor Escobar Castillo. Ya, está anotadito, Héctor. Ya, ¿qué dice por acá? Pedro, a ver, Pablo Muñoz, Ana Ramos, no entendí. A ver, ¿qué dice?
5: Iván, los Tigres de Parral, los Rancheros de Río Maule y los Morales.
0: Ya, don Pablo Muñoz, tiene que agregarme tu segundo apellido. Pablo Muñoz. Faltó que agregaras tu segundo apellido, Pablito. Jorge Salnías. A ver, don Jorge Saldías. ¿Qué más le falta? Neira. Ya, perfecto. Está anotadito, don Jorge. Ya, el resto lo seguimos leyendo de ahí para que no nos pille la hora. Porque ya nos pasamos ya. Pero igual nos vamos a ir con un temita. Vamos con... La Vitrola. Los Potros del Sur, acá en el Vía Ranchera, 2 de la tarde con 2 minutos. No, para. La Vitrola. Vamos con La Vitrola entonces.

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1: Son las 2:05.
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0: 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Participar es fácil, tiene que enviar su nombre, sus dos apellidos, sector donde vive y la respuesta. La pregunta es muy sencilla. Mencióneme 3 de los 5 grupos que van a estar en el Gran Jaripeo Ranchero este próximo 23 de agosto. Súper sencillo. Enriqueta Escobar Alarcón la vamos a anotar de inmediato. Dice que vota por... ¿Nos da la respuesta? Perfecto. Luis Valenzuela Escobar. Ya, perfecto. Catalina Vázquez Escobar. Perfecto. Como que se copiaron la respuesta, ¿eh? A ver, para. Mira. Catalina Vázquez Escobar. Estoy leyendo. Listo. Luis Valenzuela Escobar. Acá está. Escribieron de la misma manera. Mira qué curioso. No, pero están participando igual, no hay problema. Hola, quisiera participar. Viviana Díaz Aravena, de Rincón de Zúñiga. Ya hay la respuesta. Sí, pues tienen que incluir la respuesta, pues. Christopher Valenzuela Escobar. Vaya, cámbienle el nombre, el orden del grupo. Mándale el mismo mensaje. Los voy a acusar por plagio. ¡Aló! ¡Aló! Ya, no quiso. Vamos al siguiente. ¡Aló!
1: ¿Cómo te va, Valdivia? Un tremendo gusto en saludarte. Permíteme felicitarte a ti y a todo el equipo de la radio porque estoy con el privilegio de estarte viendo por pantalla, ¿ya? Habría que hacer un pequeño recauchaje al conductor más pequeño. ¿Qué tal, Cristo? Tengo el dato de un buen flechador. Oye, pasando de pintarme el tema del Nico Maldonado, que lo grabó acá en la Plaza de Dios Buena. La amiga de mi prima, por favor.
0: Si la tenemos, ningún bien. Problema. Estamos al aula. Ya, Juan Carlito, ningún problema. Si alcanzamos, ningún problema. Por ahí la vamos a buscar y la vamos a programar. Espérate que me perdí. Aquí está el WhatsApp. Ya. Dice, hola, quiero participar. Ya, Sara Antunes Araya, de Retiro. Ya, está participando.
2: Y ahora sí,
0: Manuel Vázquez Lillo, ya, le agregamos el apellido. Recuerda que te puedes contactar con nosotros para participar al teléfono. ¿Cuál es el número?
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0: ¡Aló!
4: ¡Aló!
0: Hola, ¿con quién?
4: Hola, con Mabel.
0: ¿Mabel va a participar?
4: No, solo quería mandar un saludo a mi familia de acá de Parral.
0: ¿Ya, familia cuánto?
4: Maurena Villalobos.
0: Ya, que le vaya muy bien, chao. Por acá dice, quiero participar Emilia Villagra Valenzuela. Ok, está participando. Por acá dice, buenas tardes. Ya, perfecto. Joana Rojas Alarcón del Cascajo. Aurelia Silva, mira, la Aurelia también quiere participar, mira. Aurelia Silva Sepúlveda. Ya, perfecto. Herminda Alarcón. Norambuena del Cascajo. También nos manda la respuesta. Patricio de la Karim Parque, dice Patricio. Patricio Valenzuela, el segundo apellido. ¿Aló?
4: ¿Aló?
0: Hola.
4: Buenas tardes.
0: Buenas tardes, ¿con quién?
2: con Rosa de cada
0: equipo. ¿Va a participar?
2: Sí.
0: ¿Rosa cuánto?
2: López y Nostroza.
0: López
2: y Nostroza.
0: Y Nostroza. ¿De dónde?
2: Quinta Sur.
0: Quinta Sur. ¿Quiénes van a estar?
2: Los Tigres de Parral.
0: Ya.
2: La Jefatura.
0: Ya.
2: Los Rancheros de Mable.
0: Ok, está participando, gracias.
5: Aquí ando pisteando.
0: Vamos con el siguiente, aló.
6: Hola, quiero participar. Me llamo María Eugenia Villares Valenzuela. Soy de la población Barrigorrucha, Chalés Quemado.
0: ¿Ya?
6: Los participantes, los cantantes que vienen son Ranchero Río Maule,
0: ¿ya?
6: Los Tigres de Parral,
0: ¿ya?
6: Y los Morales.
0: Perfecto.
6: Gracias.
0: Listo, todavía hay tiempo para que participen.
5: Madre.
0: Hasta... Mira, quedan 12 minutos. 12 minutos más para que usted pueda participar con nosotros y se pueda llevar una de estas cuatro entradas que vamos a regalar para este gran evento, Jaripeo.

0: pero pues
1: me... Señores, señores, nos vamos a quedar con los murales. Perdón, nos vamos a quedar con Nico Maldonado, la amiga de mi prima, aquí en el Vía Ranchera. Estamos.

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3: 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Hasta pronto.
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señores y señores, faltan 20 minutos para las 3, 20 para las 3, se cierra el concurso. Cerrado el concurso y voy a anotar a las últimas dos personas que llegaron por acá. Dice, le habla Verónica Parada, de Los Culenes. Ya, le faltó el segundo apellido, pero la vamos a anotar igual. Verónica Parada. Ya, y nunca hay que olvidarse del apellido de la mamá. Nunca se olviden del segundo apellido, que el apellido de la mamá. Sí, pues. Oye, por acá dice Rosa Bravo, bueno, de Niribilo. Mira, de Niribilo. Rosa, bueno. Rosa Bravo, bueno. De Niribilo. Perfecto. Está anotada también. 31 personas están participando. Mira.

La hicimos cortita, en una hora y media, 31 personas. La hicimos cortita. Ya, luego vamos a dar a conocer el nombre de los y las ganadoras y ganadores para que puedan hacer efectiva su entrada. Tengo entendido que la entrada la pueden hacer efectiva el mismo día en la puerta con su carnet de identidad. Por eso acá pedimos el nombre y los dos apellidos. Ya, señores, señores, faltan 19 minutos para las 3 de la tarde, 9 para las 3, perdón, 19 para las 3. Y le cuento por acá que dice: hola, quiero enviar un saludo de cumpleaños a mi hermana, a Agustina Lillo Escobar. Está cumpliendo 8 añitos. ¡Ay, 8 añitos! ¡Chiquitín! ¿Ya vamos a cantar de cumpleaños? ¡Eja!

Agustina Lillo Escuar. 8 añitos, chiquitita. Saludos para la Agustina, que tenga muchos añitos más, que cumpla muchos añitos más y que lo pase espectacular el día. Lo van a regalonear, me imagino. Algún cumpleañito mañana, hoy día, mañana, con los vecinitos, los compañeros del curso, los primitos, los tíos, las tías. ¿O no hay nada? Oh. No, yo creo que los niños pueden festejar su cumpleaños, ya los adultos están festejando un cumpleaños, los adultos ya no. Ya, toque la cornetita, no. Es el juego del tacataca, es un juego. Ya, tome lechecita con chocolate, no. Lo habla la voz de la experiencia, que en 5 días más está de cumpleaños, por eso. No, yo no celebro cumpleaños. Ya uno ya no suma, uno descuenta ya. Oye, 43 años, viejo. Uy, uy, uy. 43 años, y me mira, estoy pa' la cagada. Oye, me duele todo. Estoy crujiente, weón. Hoy uno se va a acostar y cruje, se va a levantar y cruje, se agacha y cruje. Saludos a mi sobrina Agustina, dígale que la quiero mucho de parte de la tía favorita, la tía Ida. La tía viajera. Oiga, tía Ida, usted podría agregarse con Pancho Saavedra, con Jorge Zabaleta y Pedro Rubinal, los socios. Están buenos para. Oye, buenos para pegar en la pera, weón. Podría empezar a hacer un viajecito en un furgoncito. Nosotros seríamos los sucios por Chile. Claro. Música, nos quedamos con los Vidales del amor. Los Vidales nos cantan Belén. Sí, Belén. Aquí en el Vía Ranchera.

Patio Migue, bajen la patita, me voy a chasear un poquito. Ya, me voy con los ganadores. Atento, ganadores, ganadores, ganadores. Ganadores para las entradas, para el gran evento Jaripeo, para este próximo domingo son Scarlett Ravelo Cruces. Scarlett Ravelo Cruces. Manuel Vázquez de la Puntilla. Jorge Salazar. No, Jorge Saldías Neira. Y Viviana Díaz Aravena. Ahí están las ganadoras y ganadores. Reitero: Scarlett Ravelo Cruces. Manuel Vázquez Lillo. Jorge Saldías Neira y Viviana Díaz Aravena. Los cuatro ganadores nos dejan su nombre completo, los dos nombres, los dos apellidos y el número de carnet en el WhatsApp para que hagamos efectivo la entrada. Los ganadores se presentan el día del evento, o sea, el próximo domingo, con su carnet en mano y hacen efectiva la entrada. Ya, nos vamos. Gracias por la sintonía, gracias por la compañía. La invitación a no despegarse del dial. Sigan disfrutando de la compañía que tiene para ustedes la radio. Mañana tío Ricky. No te olvides que está el Misael, el Walterito. Tenemos a la Yari mañana con una hora con los charros de Lumaco. Y el domingo Robin Araya con el Super Domingo. Y a la una se repite una hora con, o una hora, ¿cuánto? ¿Una hora cuánto? No, una hora con, ahí está.

0: culpa tienen?
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3: Son las 2:56.
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9: ¡Étale, guaita! Siempre nosotros los chamanes médicos ancestrales llegando a estas radioemisoras que nos haber abierto las puertas ya terminando la semana viernes 14 de este mes de agosto. Saludar a tanta personita que nos está escribiendo, que nos está llamando. 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Yo les pediré a ustedes que se paren hora, porque no nos gusta hacer esperar las personas, no nos gusta hacer perder tiempo. 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Saludar a mis amigos de Lonquimay, de Longaví, de Parral, de San Javier, de San Clemente, de Yerbas Buenas, de Retiro, de las zonas rurales de la precordillera, de tantas partes que nos escribir, un abrazo en distancia. Amigos de Curicó, ya saber que este lunes 17 nuevamente en Curicó, como todos los lunes por medio, tantos años atendiendo ahí mismo, calle Manuel Rodríguez 905. Saludar a mis amigos de San Hernando, de Molina, de Santa Cruz, de Linares, que estuvimos de Linares, que estamos mañana, de Talca, de Rancagua, de Parral, de San Carlos, de Teno, agradecido de cómo crecer la sintonía. Y el martes estaremos en Los Ángeles, martes 18, como siempre, ahí mismo en Los Ángeles, calle Lautaro 268. Saludar a toda la región del Biobío, amigos de Cabrero, cómo crecer esa la sintonía. Amigos que nos están esperando el miércoles 19 en Río Bueno, ahí estaremos. Saludar a mis amigos de Loncoche, donde estaremos el 20, el viernes 21 San José de Mariquina y sábado 22, de mañana sábado al otro sábado en Temuco, atendiendo ahí mismo calle O'Higgins 955. Tantas partes que nos llamar, tantas partes que querer encontrar respuestas, ahí llegar nosotros los chamanes médicos ancestrales. Como decir, hoy viernes 14 acá desde Victoria, amigos que nos visitaron en Los Lagos, un abrazo en distancia. ¿Cuántas personas me llamaron? Y le quiero hacer unas preguntas a los que me están escuchando. Pónganse a pensar lo que yo quiero preguntarles y respondes en ustedes mismos en su interior. ¿Qué haría usted si mañana descubrir que una persona cercana le tener envidia? Y aquí venir lo interesante. ¿Cómo saber si le tienen envidia? Hay señales a veces que ser como muy curiosas. Personas que se alegran cuando usted está mal, que ven lo más pequeño cada logro suyo importante, o siempre tienen comentarios negativos cuando algo le empieza a ustedes a salir bien. Pero cuidado, porque no todo el que piensa diferente tener la envidia. Hoy querer que haga una pregunta, que usted mismo se hace una pregunta. ¿Quién se alegra sinceramente cuando usted le va bien? Porque conocer a quienes realmente están dentro de su lado bueno también es una forma de proteger su tranquilidad, su amor, su paz interior. La envidia daña mucho y lo sé porque son muchas personas que llegan enfermos, intranquilos, llenos de dudas, de miedos, de temores, y ahí estar nosotros para ayudarlos. 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

0: Talegbaitá, agradecido de tanta personita que nos escribir, que nos llamar, que quieren cambios, que quieren saber qué está pasando en su vida, tienen dudas, temores, enfermedades, soledad, pena, tristeza, crisis de pánico, la sombra del suicidio les atormentan. Ahí llegan nosotros los chamanes médicos ancestrales. Ya terminando la semana, viernes 14 de este mes de agosto, plena mitad de agosto, agradecido a ustedes que son los que hacen posible siempre estar con nosotros. Pero bueno, vamos prontamente, ¿quién estará al aire? La persona que está con nosotros. Hola.
1: Hola.
0: Bueno, ¿con quién hablar?
1: Con la señora María.
0: Señora María, bienvenida al programa. ¿Y qué es lo que más le gusta de, del programa?
1: Que dice la verdad.
0: ¿Ya nos visitó?
1: Sí, la primera vez, fui la primera persona que atendieron.
0: Ah, bueno, vamos a ver en qué puedo ayudarla, bueno.
1: Ya.
0: A ver, deme la fecha de nacimiento.
1: Del 22/11/62.
0: 22/11/62. Mano derecha en el corazón, pensar únicamente en usted y saber que con la ayuda de Dios no va a haber nada imposible, bueno.
1: Así es.
0: Mano derecha.
1: Sí.
0: ¡Ira! Tramante, tramante, Cayamán. Oh, Disay Samanei. Disay Samanei, Manajay, Toyonosa. Toyonosa, Kukaita, Noira, Saracoira. Saracoira, Majasalanta. Ignacelen. Ignacelenta, Teyeneira, Manitú. Chango. A ver, señora María, poner cuidado. ¿Me decir 22 de qué?
1: Del 11.
0: ¿De noviembre de qué año?
1: Sí, del 62.
0: Ya, poner cuidado lo que le voy a decir. A ver, este huesito no me gustar me marca situaciones alterables a su sistema nervioso. Significa que está pasando por problemas, por dificultades. Su vida no se está manifestando como usted quiere en muchos aspectos. Desafortunadamente se levanta y de un momento a otro, triste, agobiada, choreada. ¿Será así o no?
1: Así es, muy cierto.
0: Muchas envidias a su alrededor. A veces el dinero no rinde, no luce, parece que se fuera como agua entre las manos. Envidias que desafortunadamente todo el mundo tiene, pero esas envidias suyas son atacantes, destructivas, de personas malintencionadas que quieren colocarle el puñal de la traición. Me molesta lo que estás viendo acá, que usted ha sido de buen corazón, pero la gente con usted siempre llenándola de habladurías, de cagüines, y esto la ha llenado de intranquilidad. ¿Será así o no?
1: Así es, muy cierto.
0: Ahora, esto que me marca acá su salud, tenga mucho cuidado, para ser relativamente tan joven, me marca situaciones a la sangre, a los huesos. ¿Usted cuándo fue la última vez que fue al doctor?
1: Yo fui ahora al traumatólogo la semana pasada.
0: ¿O los huesos?
1: Sí, porque tengo un problema en las caderas.
0: Ya. ¿Y qué le dijeron? ¿Que tenían que hacerle cambio, trasplante?
1: No, tengo que hacerme un ¿cuánto se llama? Pasar por esos tubos. ¿Cuánto se llama?
0: ¿Como exámenes?
1: Claro, tengo que hacerme examen. Parecido a la radiografía, que lo metimos por ese tubo por dentro ahí.
0: Sí, sí, yo más o menos entender.
1: Ya, tengo que hacerme dos exámenes de eso, una entera y la otra la mitad del cuello hacia abajo.
0: Mi amorcito, de una vez le digo, le van a hacer trasplante de cadera, porque lo que estás viendo acá es que su cadera se ha desgastado mucho por esos dolores, esas situaciones que está sentada le molesta, está parada le molesta, camina le molesta. Sí. Cada día de mal en peor. ¿Será así o no?
1: Sí, es así. Me inyectaron para los dolores y que estos días...
0: ¿La inyectaron o le hicieron infiltraciones?
1: No, me inyectaron unas inyecciones que con eso tengo que estar... Me tendrían que haberme calmado los dolores. Y gracias a Dios me han calmado los dolores.
0: Lo que usted acaba de decir son calmantes, pero va a pasar un tiempo y va a volver a la misma.
1: Sí.
0: Ahora, otro tema que me preocupa. Tiene que proponerse a estar más en comunicación y más en tranquilidad, porque en el amor estáis viendo que las situaciones también están con muchos altibajos.
1: Sí.
0: Ahora, sí. Yo sí la necesito verla cuanto antes para ayudarla. Usted sabe que hay una energía atacante, sabe que hay un daño que desafortunadamente está alterando su vida. Necesito, con la fuerza de Dios, que la ayude y que veamos cómo encontrar una respuesta de sanación para que después me dé un testimonio bien bonito. Bueno.
1: Bueno.
0: ¿Qué le diría a las personas que la están escuchando?
1: Que dice la verdad, porque todo lo que me ha pasado, mi pareja también se fue, se aisló, se alejó, está enojado.
0: Necesito que vaya y hablar personalmente, bueno.
1: Muy bien.
0: Muchas bendiciones.
1: Ya, igual.
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0: amigo que me está escribiendo de Punta Arenas, de Concepción, de tantas partes que nos llega, que nos llamar, que nos escribir, un abrazo en distancia y que Dios me lo llene de muchas bendiciones. Todos los lunes por medio, de este lunes al otro lunes, nuevamente en Osorno, de este martes al otro martes, nuevamente en Puerto Montt. Agradecido de tantas personitas que nos escribir, que nos llamar, que quieren cambios a su vida. Gracias por darnos esa la oportunidad de demostrar nuestro conocimiento ancestral, como la cantidad de personas que se han sanado y por eso nos dan esos testimonios. 32 años demostrando la fuerza del espíritu. 32 años ayudando a fortalecer el día a día de tanta personita que lo necesita. 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

0: Bueno, vinimos acá donde los chamanes porque estábamos pasando muchas dificultades en nuestro hogar, en nuestra salud. Y estamos comenzando el tratamiento con los médicos ancestrales y en realidad vamos viendo mejoras. Estamos comenzando, pero confiamos en Dios que vamos a salir adelante.
1: Sí, venimos acá igual, y hemos notado poco a poco los cambios. Claro, ciertamente es muy complicado al principio, pero confiamos en el hecho de que con el tiempo ya podremos liberarnos de a poco de los malestares que persisten en uno y eso.
2: Pero ustedes nomás llevan 15 días
1: Sí.
2: y ya han visto cambios, ¿verdad?
1: Sí. Porque sobre todo la armonía del hogar estaba muy deteriorado y ahora sentimos ya un poco más de sosiego, no hay esa tensión que existía en un principio.
0: Las preocupaciones, bueno, por cierto, siguen en nosotros y tenemos que entender que todo proceso tiene un tiempo, ¿cierto? Pero como digo, confiamos en Dios que todo va a salir bien. Y damos gracias a Dios también.
2: Ustedes en los 15 días ya
1: Sí.
2: vieron cambios o no han visto cambios.
0: Bueno, yo sí. He notado, sí, pero como digo, todo tiene su tiempo.
2: Exactamente.
0: Sí.

0: 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Saludar a mis amigos de Longaví, de San Carlos, de Parral. Étale, Guaida, cómo crecer la sintonía bonita en Parral. Amigos de Colbún, de San Javier, San Clemente, Hierbas Buenas, Retiro, zonas rurales, la precordillera, acá estamos nosotros para fortalecer su vida. Mañana viernes 15 de este mes de agosto, lunes en Curicó, lunes 17, martes 18 Los Ángeles, miércoles 19 Río Bueno, jueves 20 Loncoche, viernes 21 San José de Mariquina, sábado 22 de Temuco. 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Abracitos en distancia y que Dios me los llene de muchas bendiciones. Bonito fin de semana.
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2: Son las 3:56.
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1: En Bendición y Victoria damos inicio al programa del Centro Botánico Alternativo de Juan Taramacura. Aquí estamos como todos los días, cumpliendo la cita, cumpliendo en este momento con todos ustedes, llevando este programa de consejos, de sabiduría, de conocimiento. Hoy viernes 14 de agosto, increíble cómo se pasa el tiempo. 8 meses ya van, que en un abrir y cerrar de ojos se nos fueron 8 meses ya. Y usted, hijita, hijito de mi corazón, posiblemente en estos 8 meses usted ha vivido cosas muy negativas, ha pasado por cosas fuertes, han habido malas decisiones, ha tomado usted de pronto en negocios que no ha podido emprender, que no le ha ido bien. 8 meses prácticamente donde usted sigue igual o peor que el año pasado. Por eso yo le invito, antes de que se acabe prácticamente este año, que usted tome la decisión de venir a buscar una ayuda, a buscar su salud, a mejorar su salud. Mire, Juan Taramacura no le está diciendo a usted, hijita, hijito de mi corazón, que usted en una consulta va a venir y va a quedar usted como un cabrito de 15 años o una cabrita y que usted no le va a doler nada. No, yo no le estoy diciendo aquí mentiras a la gente. Yo le ayudo a usted con un tratamiento natural, porque usted posiblemente ha visitado la ciencia médica y la ciencia médica no le ha ayudado. Le han mandado cantidad de medicina que viene con colorantes químicos y usted no mejora. Pero tampoco le voy a decir que usted llega donde Juan Taramacura y usted va a salir en una sola consulta, va a salir usted como un cabrito de 15 años. No, hay que hacer los tratamientos, hay que hacer el esfuerzo, el sacrificio de que mejore su salud haciendo los tratamientos. 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
1: Vamos a seguir recibiendo testimonios de las personas que visitan a Juan Taramacura. Hoy tengo una persona aquí que vino a buscar a Juan Taramacura y quiere darnos unas palabritas, unas frases. Hijita de mi corazón, cuénteme de dónde viene y cuál es su nombre.
4: Yo me llamo Romina, vengo de Coquimbo y ese tío ya cumplió un año muy enfermita y vengo para sanarme. Y estoy conforme con el caballero que me dio, el médico, y me di cuenta de lo que tengo. Muchas gracias.
1: Usted acaba de ver salir algo de su cuerpo, usted no se imaginaba, ya ha visitado médicos, exámenes, pero ¿qué pasa? ¿La ciencia médica la ha ayudado o qué piensa usted? ¿Le han dicho los médicos que le ayudan o no le ayudan?
4: Muchos remedios. Llevo el tratamiento mucho tiempo y veo que cada día estoy peor, no me mejoro nada con los remedios de que me dan en el hospital. Así que estoy ya, no doy más, me siento mal.
1: Hoy ahora está usted con Juan Taramacura, acabamos de hacer una curación y nos dimos cuenta que hay algo malo, ¿no? Que no es normal.
4: Sí, que no es normal. Lo vivo en mis propios ojos, que es algo malo que tengo, que yo lo había pensado ya. yo tenía en mi mente que podría ser así, y es así porque lo comprobé.
1: Usted de pronto ya se imaginaba, porque tuvo un problema, que había una brujería.
4: Sí, tengo una brujería en mi cuerpo, así que me la tengo que sacar para poder sanarme.
1: Bueno, madrecita, ¿quedó conforme, contenta con la consulta?
4: Sí, quedé conforme. Voy a seguir viniendo para curarme bien, estar bien.
1: ¿Recomienda a Juan Taramacura?
4: Recomiendo a Juan Taramacura para que vengan las personas que se sienten mal. Con él se van a sanar. Yo me sentí en un momento como relajada, gracias a Dios.
1: Bueno, muchas gracias por estas palabras. Continuamos con el programa.
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1: Bueno, estamos el día de hoy aquí en Vicuña, atendiendo las consultas personales y privadas en Vicuña. Hay un paciente que está conmigo, acompañado de su hermana. Ya él ha venido el día de hoy para una curación, una sanación. Le hacemos la sanación. Cuéntele a los oyentes, hermano mío, cómo le ha parecido el trabajo con Juan Taramacura, cómo se ha visto usted. Acabamos de hacer una curación, lo que acaba de ver en su cuerpo no son cosas normales. ¿Qué le dice usted a los oyentes? ¿Se ha sentido bien? ¿Está contento con Juan Taramacura?
6: Sí, en realidad me ha sentido mejor lo que estaba. Le agradezco aquí al médico lo que me ha hecho, me ha sacado todo lo malo que tenía en mi cuerpo. Gracias a Dios me siento ya mejor, no tengo tanta dolencia en el cuerpo, las piernas, los brazos. Y eso, dando gracias a Dios y gracias a él.
1: Va mejorando.
6: Voy mejorando poco a poco, gracias a Dios.
1: ¿De qué parte de Vicuña viene?
6: De Peralillo, población Lourdes.
1: Ya, mi señor. ¿Y usted se dio cuenta ya que lo suyo no era natural, era un mal?
6: Claro que sí.
1: ¿Un daño que le hicieron?
6: Un daño que me hicieron.
1: ¿Quién le hizo ese daño?
6: Mi señora.
1: Su propia esposa, ¿no?
6: Claro.
1: Ella fue la que le hizo el trabajo.
6: École.
1: Ella fue la que le hizo la maldad.
6: Claro
1: que
6: sí.
1: Qué tristeza, ¿no? La expareja.
6: Sí, claro que sí.
1: La exmujer fue la que le hizo este trabajo.
6: École.
1: Pero ya, gracias a Dios, Juan Taramacura lo está curando.
6: Sí, bueno, ya me siento mejor.
1: Mucho mejor, ¿no?
6: Claro que sí.
1: ¿Agradecido?
6: Muy agradecido a usted y a Dios. Pues.
1: ¿Juan Taramacura sabe o no sabe?
6: Sí.
1: ¿Juan Taramacura sabe o no sabe? ¿Lo recomienda?
6: Claro que sí.
1: Bueno,
6: con todo corazón.
1: Bueno, Dios me lo bendice.
6: Igual.
1: Gracias por sus palabras.
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1: Está Juan Taramacura el día de hoy aquí en Vicuña, recibiendo los testimonios de las personas que acuden a Juan Taramacura, que vienen con la fe. Tengo un caso de una señora que me acuerdo cuando ella vino muy mal. Los médicos le habían dicho que ya no podían, o ella no encontraba solución con la ciencia médica. Se puso en manos de Juan Taramacura. Y es increíble la evolución que ha tenido ya la señora. Ella vino acompañada de la hermana, porque ella no estaba muy bien de sus cinco sentidos, pero la hermana la acompañó. Pero que sea la hermana que nos dé este testimonio sobre este caso, para que los oyentes escuchen las palabras, casos de la vida real de la gente que viene con Juan Taramacura y recibe beneficios. Madrecita, ¿de qué parte de Vicuña viene? Y cuénteme la experiencia que tuvieron con Juan Taramacura.
7: Somos de acá, de Vicuña. Yo vine con mi hermana muy mal y ahora ella se encuentra muy bien. Y ahora ella incluso salió de afuera y está con su hija. Su hija la vio bien y por eso se la llevó y va a llegar el sábado.
1: Cuéntele a la gente, antes de venir con nosotros, ¿cómo estaba su hermana? ¿Qué le pasaba? ¿Cuáles eran los síntomas?
7: los síntomas de ella, que lloraba, que decía que se iba a morir, que no sabía lo que hablaba.
5: Como una depresión.
7: Depresión muy grande. Y eso, pues, ay, qué mal le puedo decir.
5: ¿Qué le dijeron los médicos cuando ustedes la llevaban con los médicos? ¿Qué le decían ellos?
7: Que no le encontraban la cura. Nada.
5: ¿Y hacían exámenes?
7: Sí, exámenes, muchos exámenes. ¿Y
5: nada?
7: Y nada. Y nada. Y ahora yo lo traje con don Juan. Con don Juan Matacura.
5: Taramacura.
7: Y él me la ha curado a mi hermana.
5: Mejoró. Sí, evolucionó. Hoy en día, sí, está bien.
7: Está bien.
5: ¿Agradecida, contenta?
7: Sí, agradecida, muy agradecida de Dios y sobre todo con usted, don Juan.
5: Juan Taramacura. Madrecita. Ya. O sea que Juan Taramacura, ¿sabe o no sabe?
7: Sí, sabe.
5: ¿Y usted lo recomienda?
7: Sí, lo recomiendo.
5: Venimos aquí también, usted viene acompañada de su hijo de ella. Cuénteme, hijo, ¿cómo ve a su mamá?
8: La veo muy bien a lo que estaba.
5: A lo que estaba.
8: Sí, y estoy muy agradecido de usted y de su hermano. Ya. Y del Señor, que mi mamá, yo la vi mal.
5: Estaba muy mal, pero sí, ya está bien.
8: Pero ahora estoy agradecido de todo usted.
5: ¿Y está contento usted?
8: Estoy contento que ahora mi mamá está bien.
5: Ah, bueno.
8: Y todas esas cosas.
5: Ah, bueno. Gracias por estas palabritas. El cabrito dándonos aquí los agradecimientos porque a su santa madre la ha visto muy bien. Esas son bendiciones de Dios. Muchas gracias, madrecita. Continuamos con el programa. Testimonio de agradecimiento. Ahí escuchan ustedes a la gente que visita a Juan Taramacura, que acude, que viene, que posiblemente visitaron por ahí chamanes, brujos, adivinos, hechiceros, y no les ayudaron. Usted se siente una persona de pronto defraudada porque visitó a estas personas y no le ayudaron. Juan Taramacura aquí no está sentado quemando incienso en el altar de las mentiras. Ahí escuchan los testimonios de la gente que me busca, que acude con fe. 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Hijita, hijito de mi corazón, tome el vasito de agua que usted puso encima de su radio durante este tiempo que transcurrió el programa. Agárrelo con la manito derecha porque vamos a hacer la oración de los enfermos. Si hay dolencias en su mismo cuerpo, usted que me está escuchando, caballero, señora, señor, si usted tiene un familiar en una cama de su hogar allá o en un hospital, tiene cáncer, son personas ya desahuciadas por la ciencia médica, usted tiene algún problema en este momento de amor, de económico, el problema que usted tenga, vamos a hacer la oración con mucha fe. Vamos a repetir: San Juditas Tadeo, patrón de los casos difíciles, camina por mi casa. Llévate mis enfermedades y mis preocupaciones. Aleja a mis enemigos, visibles o invisibles. Protege mi familia. En el nombre de Jesús. Amén. Amén. Tómese el vasito de agua. Mañana será otro día. Mañana va a estar nuevamente Juan Taramacura con ustedes.
9: Desde el cielo una hermosa mañana.
10: Hemos llegado al final de un programa más. 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
1: Son las 4. Con 57 minutos.
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0: Son las 5 con 57 minutos.
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0: Son las 6:11.
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0: Son las 6:36.
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1: Son las 6:55.
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12: ¡Épale, guaita! Siempre nosotros los chamanes médicos ancestrales llegando a esta radio, esas emisoras, que nos haber abierto las puertas ya terminando la semana, viernes 14 de este mes de agosto. Saludar a tanta personita que nos está escribiendo, que nos está llamando. Ya saber que estamos en Victoria desde las 9 de la mañana atendiendo la consulta personal y privada, lo mismo en Los Lagos. Yo les pediré a ustedes que se paren hora, porque no nos gusta hacer esperar las personas, no nos gusta hacer perder tiempo. 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Saludar a mis amigos de Lonquimay, de Longaví, de Parral, de San Javier, de San Clemente, de Yerbas Buenas, de Retiro, de las zonas rurales, de la precordillera, de tantas partes que nos escribir, un abrazo en distancia. Amigos de Curicó, ya saber que este lunes 17 nuevamente en Curicó, como todos los lunes por medio, tantos años atendiendo ahí mismo, calle Manuel Rodríguez 905. Saludar a mis amigos de San Hernando, de Molina, de Santa Cruz, de Linares, que estuvimos de Linares, que estamos mañana, de Talca, de Rancagua, de Parral, de San Carlos, de Teno, agradecido de cómo crecer la sintonía. Y el martes estaremos en Los Ángeles, martes 18, como siempre, ahí mismo en Los Ángeles, calle Lautaro 268. Saludar a toda la región del Biobío, amigos de Cabrero, cómo crecer esa la sintonía. Amigos que nos están esperando el miércoles 19 en Río Bueno, ahí estaremos. Saludar a mis amigos de Loncoche, donde estaremos el 20, el viernes 21 San José de Mariquina y sábado 22, de mañana sábado al otro sábado en Temuco, atendiendo ahí mismo calle O'Higgins 955. Tantas partes que nos llamar, tantas partes que querer encontrar respuestas, ahí llegar nosotros los chamanes médicos ancestrales. Como decir, hoy viernes 14 acá desde Victoria, amigos que nos visitaron en Los Lagos, un abrazo en distancia. ¿Cuántas personas me llamaron? Y le quiero hacer unas preguntas a los que me están escuchando. Pónganse a pensar lo que yo quiero preguntarles y respondes en ustedes mismos en su interior. ¿Qué haría usted si mañana descubrir que una persona cercana le tener envidia? Y aquí venir lo interesante. ¿Cómo saber si le tienen envidia? Hay señales a veces que ser como muy curiosas. Personas que se alegran cuando usted está mal, que ven lo más pequeño cada logro suyo importante, o siempre tienen comentarios negativos cuando algo le empieza a ustedes a salir bien. Pero cuidado, porque no todo el que piensa diferente tener la envidia. Hoy querer que haga una pregunta, que usted mismo se hace una pregunta. ¿Quién se alegra sinceramente cuando usted le va bien? Porque conocer a quienes realmente están dentro de su lado bueno también es una forma de proteger su tranquilidad, su amor, su paz interior. La envidia daña mucho y lo sé porque son muchas personas que llegan enfermos, intranquilos, llenos de dudas, de miedos, de temores. Y ahí estar nosotros para ayudarlos. 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

0: Talegüaita. Agradecido de tanta personita que nos escribir, que nos llamar, que quieren cambios, que quieren saber qué está pasando en su vida. Tienen dudas, temores, enfermedades, soledad, pena, tristeza, crisis de pánico, la sombra del suicidio les atormentan. Ahí llegan nosotros los chamanes, médicos ancestrales. Ya terminando la semana, viernes 14 de este mes de agosto, plena mitad de agosto, agradecido a ustedes que son los que hacen posible siempre estar con nosotros. Pero bueno, vamos prontamente, ¿quién estará al aire? La persona que está con nosotros. Hola.
1: Hola.
0: Buena, ¿con quién hablar?
1: Con la señora María.
0: Señora María, bienvenida al programa. ¿Y qué es lo que más le gusta de, y qué es lo que más le gusta del programa?
1: Que dice la verdad.
0: ¿Ya nos visitó?
1: Sí, la primera vez, fui la primera persona que atendieron.
0: Ah, bueno, vamos a ver en qué puedo ayudarla. Bueno.
1: Ya.
0: A ver, deme la fecha de nacimiento.
1: Del 22/11/62.
0: 22/11/62. Mano derecha en el corazón. Pensar únicamente en usted y saber que con la ayuda de Dios no va a haber nada imposible. Bueno.
1: Así es.
0: Mano derecha.
1: Sí.
0: Mira. Tramante, tramante, Cayamán. Oh, Disaí Samanei. Disaí Samanei, Manajai, Toyonosa. Toyonosaku, Kaitanoira, Saracoira. Saracoira, Majasalanta. Ignacelen. Ignacelenta, Teyeneira, Manitú. Chango. A ver, señora María, poner cuidado. ¿Me decir 22 de qué?
1: Del 11.
0: ¿De noviembre de qué año?
1: Sí, del 62.
0: Ya, poner cuidado lo que le voy a decir. A ver, este huesito no me gustar. Me marca situaciones alterables a su sistema nervioso. Significa que está pasando por problemas, por dificultades. Su vida no se está manifestando como usted quiere en muchos aspectos. Desafortunadamente se levanta y de un momento a otro triste, agobiada, choreada. ¿Será así o no?
1: Así es, muy cierto.
0: Muchas envidias a su alrededor. A veces el dinero no rinde, no luce, parece que se fuera como agua entre las manos. Envidias que desafortunadamente todo el mundo tener, pero esas envidias suyas son atacantes, destructivas, de personas malintencionadas que quieren colocarle el puñal de la traición. Me molesta lo que estar viendo acá, que usted ha sido de buen corazón, pero la gente con usted siempre llenándola de habladurías, de cagüines, y esto la ha llenado de intranquilidad. ¿Será así o no?
1: Así es, muy cierto.
0: Ahora, esto que me marca acá su salud, tenga mucho cuidado. Para ser relativamente tan joven, me marca situaciones a la sangre, a los huesos. ¿Usted cuándo fue la última vez que fue al doctor?
1: Yo fui ahora al traumatólogo la semana pasada.
0: ¿O los huesos?
1: Sí, porque tengo un problema a las caderas.
0: Ya. ¿Y qué le dijeron? ¿Que tenían que hacerle cambio, trasplante?
1: No, tengo que hacerme pasar por esos tubos, que ¿cuánto se llama?
0: ¿Como exámenes?
1: Claro, tengo que hacerme examen. Parecido a la radiografía, que lo metimos por ese tubo por dentro ahí.
0: Sí, yo más o menos entender.
1: Ya, tengo que hacerme dos exámenes de eso, una entera y la otra la mitad del cuello hacia abajo.
0: Mi amorcito, de una vez le digo, le van a hacer trasplante de cadera, porque lo que estar viendo acá es que su cadera se ha desgastado mucho por esos dolores, esas situaciones que está sentada le molesta, está parada le molesta, camina le molesta. Sí. Cada día de mal en peor, ¿será así o no?
1: Sí, es así. Me inyectaron para los dolores y que estos días...
0: ¿La inyectaron o le hicieron infiltraciones?
1: No, me inyectaron unas inyecciones que con eso tengo que estar... me tendrían que haberme calmado los dolores y gracias a Dios me han calmado los dolores.
0: Lo que usted acaba de decir son calmantes, pero va a pasar un tiempo y va a volver a la misma.
1: Sí.
0: Ahora, otro tema que me preocupa. Tiene que proponerse a estar más en comunicación y más en tranquilidad, porque en el amor estáis viendo que las situaciones también están con muchos altibajos.
1: No, sí.
0: Ahora, sí. Yo sí la necesito verla cuanto antes para ayudarla. Usted sabe que hay una energía atacante, sabe que hay un daño que desafortunadamente está alterando su vida. Necesito, con la fuerza de Dios, que la ayude y que veamos cómo encontrar una respuesta de sanación para que después me dé un testimonio bien bonito. Bueno, ¿qué le diría a las personas que la están escuchando?
1: Que dice la verdad, porque todo lo que me pasó, mi pareja también se fue, se aisló, se alejó, está enojado.
0: Necesito que vaya y hablar personalmente. Bueno,
1: muy bien.
0: Muchas bendiciones.
1: Ya, igual.
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0: amigo que me está escribiendo de Punta Arenas, de Concepción, de tantas partes que nos llega, que nos llamar, que nos escribir, un abrazo en distancia y que Dios me lo llene de muchas bendiciones. Todos los lunes por medio, de este lunes al otro lunes, nuevamente en Osorno, de este martes al otro martes, nuevamente en Puerto Montt. Agradecido de tantas personitas que nos escribir, que nos llamar, que quieren cambios a su vida. Gracias por darnos esa la oportunidad de demostrar nuestro conocimiento ancestral, como la cantidad de personas que se han sanado y por eso nos dan esos testimonios. 32 años demostrando la fuerza del espíritu. 32 años ayudando a fortalecer el día a día de tanta personita que lo necesita. 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

0: Bueno, vinimos acá donde los chamanes porque estábamos pasando muchas dificultades en nuestro hogar, en nuestra salud. Y estamos comenzando el tratamiento con los médicos ancestrales y en realidad vamos viendo mejoras. Estamos comenzando, pero confiamos en Dios que vamos a salir adelante.
1: Sí, venimos acá igual, esto, y hemos notado poco a poco los cambios. Claro, ciertamente es muy complicado al principio, pero confiamos en el hecho de que con el tiempo ya podremos liberarnos de a poco de los malestares que persisten en uno y eso.
2: Pero ustedes nomás llevan 15 días y ya han visto cambios, ¿verdad?
1: Sí, porque sobre todo la armonía del hogar estaba muy deteriorado y ahora sentimos ya un poco más de sosiego, no hay esa tensión que existía en un principio.
0: Las preocupaciones, bueno, por cierto, siguen en nosotros y tenemos que entender que todo proceso tiene un tiempo, ¿cierto? Pero como digo, confiamos en Dios que todo va a salir bien. Y damos gracias a Dios
2: Pero
0: también.
2: ustedes en los 15 días ya
1: Sí.
2: vieron cambios o no han visto cambios.
0: Bueno, yo sí. He notado, sí, pero como digo, todo tiene su tiempo.
2: Exactamente.
0: Sí.

0: 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Saludar a mis amigos de Longaví, de San Carlos, de Parral. Étale, Guaida, ¿cómo crecer la sintonía bonita en Parral? 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Abracitos en distancia y que Dios me los llene de muchas bendiciones. Bonito fin de semana.
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¿qué tal? ¿Cómo están? Qué gusto en saludarlos a todos los auditores de diferentes lugares que me están escuchando. Son muchas las personas que día a día me escuchan, ¿ya? Personas que tienen fe, personas que creen en la parte espiritual y también se respetan a los que no creen. En este mundo todo tiene un respeto, como corresponde. Se respetan las religiones, se respeta cada pensamiento de cada persona. Bueno, también quiero dar un saludo grande y también sincero para ti que estás escuchando desde el campo y también desde la ciudad. Desde esos lugares donde la radio llega a la madrugada, ya en los silencios de las jornadas largas. Hoy quiero nombrar también a muchos lugares que nunca aparecen y que pocas veces yo los nombro, pero sostienen esta tierra con esfuerzo y con mucha dignidad. Un abrazo grande a la gente de Niribilo, para las familias de Huerta de Maule, para quienes viven en Caliboro, Coipue, Pejerrey, Cortiduría, Carrizal, Forel, Batuco Chico, Santa Olga, Los Cristales, Las Lomas, La Aldea y tantos rincones del Maule Profundo, que no salen en el mapa a lo mejor, pero sí en la vida real. Este mensaje es para ustedes, amigos auditores, para la gente de campo que siente cuando algo no anda bien. Lo percibe en el ambiente, en el ánimo, en la casa, en los animales y también en el descanso. No necesita explicaciones largas, porque el cuerpo y el corazón avisan cuando algo se desordena y aparece esa sensación de incertidumbre que no te deja estar tranquilo. Hay hogares donde el cansancio se instala sin ningún tipo de razón, donde el sueño se corta, donde las discusiones aparecen de golpe, donde el trabajo no rinde como antes, y no siempre es mala suerte, ni tampoco casualidad. Por eso, amigo auditor, auditora, este espacio existe para escuchar, para orientar,

0: para no dejar solos a quienes viven lejos del ruido, pero cerca de la verdad. Yo soy William Manrique y desde esta radio quiero decirles algo claro. Cuando uno presta atención a tiempo, cuando uno no normaliza lo que pasa o lo que pesa, siempre hay una forma de ordenar el camino y recuperar tu tranquilidad. Este programa es para la gente del campo, para la gente de la ciudad, para los que nunca nombran y para los que siguen firmes aunque nadie los vea. Quédese escuchando este programa de Centro Esotérico Espiritual de William Manríquez.
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0: Bueno, pasamos a la segunda parte, al mundo de las correspondencias, y que nos acompaña como siempre la señora Quiche, quien está aquí a mi lado, está en forma seria. Ah, algo le pasa, o las cartas son un poco tristes, señora Quiche.
2: Pero primero quiero recordarles que hoy es viernes y que estamos acá en Linares, en calle Independencia 234, primer piso al fondo, tocar el timbre blanco. Recuerde, hoy estamos acá en Linares. A todas las personas que nos están escuchando por la mañana, y voy a empezar inmediatamente con la primera correspondencia, que dice: soy Juana, soy de Linares. Don William, mis años me han enseñado que nunca hay que dejar de creer. Pasé momentos difíciles, pérdidas y muchas preocupaciones, pero siempre mantuve la esperanza. Hoy miro a mi familia reunida y agradezco cada día de vida.
0: Para Juana de Linares aparece una energía de sabiduría y protección familiar. La experiencia de los años nos enseña que cada problema tiene un tiempo y cada herida puede encontrar alivio. 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Señora Quiche, ¿hay correspondencia más?
2: Sí, tenemos otra correspondencia que dice que viene de Chanco, es de Teresa y nació el 22 de julio. Profesor, todas las noches escuchamos pasos arriba del techo. Mi esposo ha salido varias veces con linterna y nunca encuentra a nadie. Mi nieto ya no quiere dormir solo porque dice que escucha cómo golpean las paredes. Estamos muy asustados. ¿Qué muestran las cartas?
0: Bueno, vamos a revisar las cartas del tarot. Para Teresa, bajo el signo de Cáncer, y atención para Chanco, cerca de Bellugüe y también de Curanipe. A ver, Teresa, las cartas muestran una familia muy afectada por el temor y la incertidumbre. Antes que todo, siempre es importante revisar si existe una explicación natural para esos ruidos. Si todo ha sido descartado y el ambiente sigue generando inquietud, lo más importante es no dejar que el miedo se apodere del hogar y también de ustedes. Las cartas hablan de recuperar la calma y la unión familiar. Y cualquier pregunta, les sugiero que se acerquen a nuestro centro de ayuda espiritual para que reciba mejor orientación en forma personal.
2: Acá tenemos otra correspondencia y dice: estimado profesor, mi esposa falleció hace años. Desde entonces la casa cambió completamente. Mis hijos me quieren, pero tienen sus vidas. Hay noches donde el silencio pesa demasiado. Soy Pedro Antonio, nací el 9 de noviembre y soy de Parral.
0: Atención para Parral. Para Pedro, bajo el signo de Escorpio. Don Pedro, las cartas muestran una profunda nostalgia, pero también muestran un amor verdadero que dejó huella. Cuando uno pierde a alguien importante, la casa queda llena de recuerdos, pero también debe recordar que usted sigue teniendo una vida por delante. Busque compañía, converse, salga, permita que nuevas alegrías lleguen a usted. Extrañar a quien partió es amor, pero seguir viviendo también es una forma de honrar ese amor. Esta carta nos recuerda que ningún corazón debe sentirse solo por ningún motivo. Eso sería Señora Quiche.
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0: Bueno, y cualquier orientación, ya lo dijo la señora Quiche, a ese fono consulta usted nos puede llamar o reservar una hora. Son bastantes las personas que día a día están comunicándose con nosotros, y a través de este programa son muchas las personas que han encontrado una solución y una orientación.
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0: Estimados oyentes, cierren sus ojos y escuchen esta oración de ayuda espiritual con mucha fe. Cierren sus ojos. Oh Señor Todopoderoso, en estos momentos te pedimos por todos nuestros hermanos desamparados, hermanos víctimas de la envidia desmedida. Hoy te pedimos por los enfermos que no pueden encontrar una curación, los que sufren a diario. Te imploramos por los hambrientos, por la gente humilde, gente que se gana el pan día a día. Hoy, Señor, te rogamos por las viudas, por las madres abandonadas, por los hijos ausentes, por los que en estos momentos están recluidos en cárceles o prisiones, rogando, implorando, suplicando les llegue a cada uno de ellos un milagro que cambie sus vidas. Todo esto es posible creyendo en ti, Padre poderoso. Oh Señor, te rogamos por los viajeros para que lleguen sanos y salvos a sus destinos. Protégelos, guárdalos y líbralos de accidente y de todo mal. Rogamos también por los campesinos para que sus siembras y cosechas sean buenas, arrojen abundancias. Te pedimos porque la paz, la armonía y el amor sea en cada ciudad, en cada pueblo, grande o pequeño. Bendice, Señor, el fruto de nuestro trabajo, que nos falte el pan de día a día. Que tu poder nos alumbre, dándonos nuevas alegrías y esperanza en un mundo mejor. Que la salud y la prosperidad toque a cada hermano que en estos momentos nos están escuchando. Por ello, Señor, y a través de estas oraciones, hagamos realidad el sueño de tanta gente. Te lo rogamos, Señor. Ahora pueden y se sentirán mucho mejor espiritualmente.
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2: Son las 7 con 56 minutos.
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Así estamos comenzando nuestro programa el día de hoy, viernes 14 de agosto. Viernes 14 de agosto, donde estamos celebrando a todos los que llevan por nombre Maximiliano y Alfredo, para los Max, para los Maxi y Alfredo. Alfredo Hernández, le saludamos. Alfredo González, Maximiliano Correa. Saludos para ustedes. Para los que están de cumpleaños hoy día, viernes, también les saludamos con cariño desde el 104.9 y este programa Las Vivencias Mexicanas. Saludando al Charrito también ahí, Charrito Botones, que nos acompaña hasta ahora. 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Gracias por estar ahí, gracias por compartir, quienes son del campo, quienes son del pueblo, quienes son de Retiro, Copihue, Parral, Retiro, lo dije, Retiro, Copihue, Parral, Colbún, Linares, Hierbas Buenas, Longaví y todos los que están a través de la señal web. Recuerda también que tenemos nuestra nueva aplicación donde usted nos puede escuchar todos los días en cualquier parte del mundo. Música, maestro, entonces, para iniciar este día viernes, ya para darle el toque final a este tremendo programón de Las Vivencias Mexicanas. Bienvenido, le dice su amigo Fernando Salvo. Estos son los Reales del Valle, Las Cantinas.